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0: como dice Celia. My English is not very good looking. Que Dios me lo bendiga.
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3: Amigos, ¿cómo están? Buenas noches, bienvenidos a Amigos Sin Derechos. Yo me llamo Jesse Cervantes y hoy es sábado 27 de junio del año 2026. Hoy me acompaña Paco Ánimas, me acompaña Ferga y también estará con nosotros Rosa Concha. Se está terminando la fase de grupos, estaremos hablando de todos los resultados, de las posiciones, de las situaciones, de los próximos partidos, pero ¿por qué se está terminando? Porque se sigue jugando Argelia y Austria y Jordania contra Argentina. Tendremos información al instante de estos partidos. Musicalmente hoy nos acompaña Max Peraza, quien por cierto, mi Paco y mi Fer, es un porterazo, ¿eh? Max fue portero titular de uno de los equipos del Juego de las Estrellas que hacen aquí en la Ciudad de México, la estación La Mejor, una de las tres cadenas que nos están escuchando ahorita. Lo está escuchando la cadena EXA, la cadena La Mejor, la cadena Globo, y también estamos en el Facebook y en el YouTube de MBS Noticias, además de que los puedes buscar en todas las redes sociales. Esto es Sin Derechos, Amigos Sin Derechos, y la verdad es que estamos muy contentos porque también va a estar en este programa esta noche todo el equipo de MBS Deportes con nuestros colaboradores, también desde las sedes más importantes, para que traigan a todos ustedes el ambiente, todo lo que se ha vivido de esta competición mundial en cada uno de los rincones donde se está llevando a cabo. Antes de arrancar, quiero contarles un poco de lo vivido el día de ayer. Tuve la oportunidad de estar en el Estadio Guadalajara en lo que fue el último partido de esta sede de la ciudad de Guadalajara, el último partido del Mundial. Ayer se cerró la cortina del Mundial 2026 aquí en la ciudad de Guadalajara, y pues un día muy raro, déjenme decirles que primero un calor descomunal, una fila de 40 minutos para entrar a la tienda oficial de los artículos de la competición, una fila increíble para comprar lo que quisieras comprar, y de pronto, mi querido Paco, mi querido Fer, se vino un aguacero, pero tipo tromba, o sea, lluvia, de esas que se vienen aquí en Guadalajara, que son muy fuertes, pero que duran 15 minutos. Entonces se vino la tormenta a todo lo que daba. Por supuesto que se llenaron los pasillos porque los que estábamos afuera del estadio nos metimos al estadio, que está techadito, y los que estaban dentro del estadio ya se salieron para que no los mojara la brisa y la tormenta. Fue una tormentota. Entonces se llenó, pero se puso muy bien el ambiente, muy, muy caluroso. Muchos uruguayos en el Estadio Guadalajara el día de ayer. Y bueno, muchos mexicanos con la camiseta roja. Sí, lo que han visto en redes es totalmente cierto. Muchos preparatorianos, muchos universitarios, de esos que se van un semestre y regresan sintiéndose Piqué o Puyol, ya sabes, españoles que hablaron un poco así, joder. Pues esos estaban ahí. Muy poco español como tal y mucho mexicano, muchísimo mexicano. Y lógicamente, cuando los paraguayos nos preguntaban por qué, los que nos preguntaban, la respuesta era muy lógica, ¿no? Acá en México la Liga Española es muy importante. Acá se le va al América y al Real Madrid, o se le va a la Chiva y al Atleti, o se le va al Barça, o se le va al Sevilla. Entonces, es una liga que aquí en México permea mucho, sobre todo a los niños, mucho niño con la playera española. Entonces, pues sí, efectivamente, un estadio que estaba de rojo y que hizo enojar a los uruguayos, que de inmediato entraron en una pugna con los mexicanos. Y bueno, en las tribunas la verdad es que había una tensión de esa que se maneja, pero pues, se dividió. Tan así que al final, el estadio entero gritando Cabo Verde, o sea, el grito en el estadio era haciendo alusión que el segundo lugar de ese grupo estaba resultando ser Cabo Verde y que los uruguayos se tenían que ir a casa. Al final igual las porras eran van de regreso, se van a casa, qué sé yo. El partido, un partido ríspido, un partido duro, físico, la garra charrúa apareció, apareció en los contactos, apareció en las faltas, trajo una roja, no trajo goles, un Muslera, un portero uruguayo que no solo falló contra Cabo Verde permitiendo el empate de los caboverdianos, sino que ayer se comió prácticamente el gol. Se dice que él le pide al técnico salir, no se sabe, pero al final todo fue un merequetengue. La verdad es que Bielsa creo que perdió el mundial desde antes de empezarlo. No traía bien el vestidor, no traía bien la comunicación. Se hablaba acá en Guadalajara antes de entrar al partido que cuatro jugadores habían estado con él en el vestidor cambiándole, pidiéndole cambiar la estrategia de juego, pidiéndole bajar el ritmo de los entrenamientos. Por supuesto que Bielsa no aceptó. Sacó a Valverde, sacó a Muslera, desapareció, no sabemos si él pidió el cambio o por ahí Bielsa lo sacó. Los uruguayos que estaban rompiendo también con Bielsa, con los jugadores muy enojados, habían hecho el viaje y finalmente, insisto, con mucho respeto, y sea el maestro que sea y el sabio que sea, creo que la comunicación demostró ser muy importante en un grupo de trabajo. Y llegó con la comunicación rota Bielsa a la Copa del Mundo y así se va, ¿eh? Se va montado en cólera, se va perdiendo el control ante reporteros, ante la prensa. Muy difícilmente encontrará un club importante pronto, pero pues todo el legado que deja Bielsa está ahí. En cómo está terminando por lo pronto esta fase de su carrera, con un Uruguay eliminado en grupos cuando todo pintaba para que por lo menos uno de los terceros, bueno, siendo uno de los mejores terceros lugares, pudiera seguir. Ni así se va España y Cabo Verde a la siguiente ronda. Así que el partido de ayer no fue un partido bueno, fue un partido entretenido, creo yo. Un partido donde nos mojamos, nos secamos, gritamos, cantamos, esperábamos a un Lamil Yamal explosivo y sorprendente. Los uruguayos no lo dejaron, lo patearon, lo presionaron, lo coparon y no lo dejaron jugar. Aún así el público pues estaba entregado con este muchachito que es un joven maravilla y que seguramente será una leyenda del fútbol. Esto fue lo que sucedió el día de ayer acá en Guadalajara entre el partido de Uruguay y España. Yo ya no pude entrar ayer porque la verdad salir del estadio es complicado. Y pues me esperé al día de hoy. Mañana ya estaré allá con ustedes. Y pues que siga este torneo mundialista y que siga este programa. Mi querido Paco, mi querido Fer, voy con ustedes. Esto es Amigos Sin Derechos.
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5: Gracias, querido Jesse. Aquí andamos cuidándote acá la casa.
6: Changarro.
5: La casa, el changarro, brother. Estamos muy felices de estar en Amigos Sin Derechos. Y lo que sucedió hoy también lo vamos a platicar en un ratito. Colombia no le ganó de milagro a Portugal.
6: Sí, hubo grandes partidos y algunos se te están llevando a cabo en este momento. Vamos a platicar en un instante de toda esta situación. Así que gracias al jefazo Jesse Cervantes que pues nos dio todo el comentario de todo lo que sucedió ayer en el España contra Uruguay.
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6: Y ahora sí, vamos a entrarle de lleno a los resultados. Aquí están los resultados del día de hoy, de los partidos que van al momento. Inglaterra que venció a los panameños, que a pesar de que estaban ya eliminados, gran ambiente latino. Inglaterra que en llaves de combinaciones y en el ICC de México podría ser la llave que enfrente México si es que avanza ante Ecuador. Inglaterra sería el rival, bueno, el que salga de Inglaterra contra el Congo, que es el otro que también jugó el día de hoy y que ganó 3-1 a Uzbekistán, 2-1 ganó Croacia a Ghana, y como bien comentabas, Colombia de milagro para los portugueses no les ganaron el partido.
5: Así es, y ahí también seguimos repasando los resultados. La República Democrática del Congo le gana 3-1 a Uzbekistán, que es dirigido por Fabio Cannavaro, el italiano, que me parece que
6: Cannavaro ahí, hombre.
5: Exactamente, y luego Argelia, Austria se está jugando en estos momentos, al igual que el partido entre Jordania y Argentina. Me parece que el juego va 2-0 a favor de la selección de Argentina, con un Lionel Messi que está en la banca, que obviamente me parece que lo están cuidando porque no sería necesario arriesgarlo en este momento.
6: Golazo de Lo Celso y un penal bien convertido por parte de Lautaro Martínez, el triunfo argentino al momento. Y el otro encuentro está empatado 1-1, lo estaba ganando el equipo de Austria con gol de Arnautovic, y después empató Belgali para el equipo de Argelia. 1-1 al momento ese partido.
5: Hasta el momento esos son los resultados y ya sabemos, ya está confirmadísimo. México se juega los 16avos este martes a las 7 de la noche en el Estadio Ciudad de México para echarle muchas porras en contra del equipo ecuatoriano, y estamos muy felices porque en un ratito, para que no se vayan a mover de donde nos estén escuchando, va a estar con nosotros ni más ni menos que Max Peraza cantando completamente en vivo con nosotros. Y hablando de personas súper exitosas, tenemos ni más ni menos que desde Argentina a una amiga muy querida. Está desde allá nuestra amadísima Laura G, y nos está platicando y nos va a contar todo el ambiente que se vive allá con la albiceleste en Argentina. Vamos a escuchar a Laura G.
6: Venga.
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0: bastante listo para ver el partido entre Argentina y Jordania esta noche. Acaba de pasar a las 11 de la noche. Las familias enteras, ya empieza la fiesta, como pueden ver en estos momentos. Mucho Maradona, mucho Messi y sobre todo mucho fútbol entre choripanes y asado. Quieren ver que Argentina vuelva a levantar la copa. Lo van a conseguir.
1: Hay que ver hasta cuánto le conviene a Colombia ir de vuelta, ¿no? Jugar golpe por golpe el partido.
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3: Muchas gracias a Laura G, que está allí, en Argentina. Allí.
4: ¡Ya! ¡Mira nada más! ¡Ya está aquí la señora Rosa Concha!
5: Muy contenta, verga. Y felicidades por el Día de su Santo.
3: Ay, muchas gracias. Un abrazo a toda mi familia.
4: Claro, a toda la comunidad.
5: Sí, a toda la comunidad.
3: A la familia más gay del mundo.
5: Claro que sí. Mi querido Paquito, ¿cómo está,
4: Oigan, usted es prepotente.
5: Yo muy prepotente, claro que sí, como todos los días, gracias a este gran don con el que nací. Y bueno, pues también les quiero decir que vamos a tener un invitado.
4: ¡Grandote!
5: Así grandote. ¿Se acuerdan de patas verdes? No. Es una cosa grande. Yo lo abrazo, yo lo beso. Max Peraza y imagínense.
4: ¿Va a cantar?
5: Va a cantar la de No Hay Adiós.
4: ¿Cuál adiós?
5: Cuando ni siquiera hubo afecto.
4: Ay, qué horror. Oiga, señora, ¿ya vio los memes que están saliendo en redes sociales? Mire usted.
5: ¿Míos? Vamos a ¿de quién?
4: Mire, ahí está la portada de esta.
3: Memes de Rosa Concha.
4: Es el abuela, y mire nomás lo que hicieron en redes, mire.
3: ¿Era usted parte de esta agrupación? De
4: Magneto. ¡Abuela!
5: Con Magneto.
3: Gran película esa, Rosa Concha.
4: ¿Qué más hay en redes para toda la gente que nos está viendo también a través de las plataformas digitales del canal de MBS Noticias, del canal de YouTube de La Mejor y de XFM? Mira, también ahí está. ¿Qué se sentirá perder? Dice Pedrito Fernández.
5: Pedrito Fernández, hombre, de verdad, ahorita de estar reflexionando al respecto y a estar, pues.
4: ¿Qué tal esto? La teoría conspirativa que dice que los Simpson predijeron que esa va a ser la final y hoy se da. Si Portugal quedaba en primer lugar, en algún momento, si avanzaran las dos selecciones, se toparían. Y ahora con Portugal en segundo lugar, no se toparían más que en la final.
5: ¡Ay, sí, oigan, pues vamos a tener todavía mucho programa. Quédese toda la familia de La Mejor, de XFM, de Globo y demás, porque todavía tenemos un programón de primera. Fernando, que viene al mirando mi belleza, no te he distraído viéndome.
3: Es
5: los
3: que
5: ojos.
3: La verdad es que me parece que vienes impresionantemente los hermosa, Rosa.
5: Y eso
3: Concha.
5: Que me mojé, fíjate.
3: Oye, ¿y por qué te mojaste? ¿Dónde andabas tú?
5: Luego les platico, es que andaba bañando unos elefantes y terminé toda mojada, pero eso para los que nos están viendo en redes sociales.
3: Muy bien, vamos a ir un corte aquí en radio, pero nos quedamos en redes sociales para que Rosa Concha nos platique cómo te mojaste, Rosa Concha.
5: Ahora verán, claro que sí.
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4: Los encuentros. Estamos de regreso aquí en Amigos Sin Derechos. Saludos a toda la gente y a todas las plazas que nos están escuchando, Paco.
5: Es correcto, estamos en vivo en todas las cadenas, en FM Globo, en la cadena EXA, en la cadena La Mejor. Estamos en vivo y hablando de los partidos que ya están definidos de los 32, ¿no? De estas 16avos de final. Portugal contra Croacia es un encuentro. México contra Ecuador, por supuesto. Inglaterra contra la República Democrática del Congo.
4: Exactamente, y ese sería el rival de México en caso de que pasemos y también de que calificara Inglaterra. Y si sí, en octavos nos veríamos la cara contra los ingleses. ¿Les parece, Paco? Amigos sin derechos, vamos a escuchar esta cápsula que nos tienen nuestros queridísimos patrocinadores de caliente.mx.
5: Adelante.
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7: Amigos sin derechos, nos encontramos desde el barrio de Tepito. Ya saben que a mí ya me gustó venirme aquí a preguntarle a la gente qué opina. Y evidentemente vamos a hablar de la controversia que tuvo Cristiano Ronaldo acerca del cuestionamiento a Messi. Y vamos con la gente, acompáñenme. Y le quiero preguntar a usted, señor, ¿qué opina, Messi o Ronaldo? ¿Quién es su favorito?
8: Messi.
7: ¿Por qué?
8: Es el mejor.
9: Para mí, el mejor es siempre Cristiano Ronaldo, la verdad. Siento que es una persona muy humilde, a pesar de toda la trayectoria que tiene. Y pues a Messi le falta, creo que, mucha, mucha humildad. Entonces siento que está muy bien.
7: Amigo, ¿qué opinas de la reacción que tuvo Cristiano Ronaldo?
10: No, pues algo lento, ¿no? Para, como iban diciendo, del día.
7: Pero cuando le preguntan acerca de los goles de Messi, se enoja un poco. ¿Tú qué opinas?
10: No, pues normal, ¿no? Pues ahora sí que lo comparan con otra persona que no se da su nivel. Ahora sí que Cristiano está más arriba que Messi.
7: ¿Qué
10: opinas?
11: Cristiano.
7: Muy bien, ¿y por acá?
12: Obvio, la pulga.
7: Ahora dígame, ¿está bien o está mal que pues los compare?
12: No, porque no es el mismo juego. Como le digo a mi hijo, pero así es esto del fútbol.
7: Amigo, ¿qué opinas de las comparaciones que le hacen a Cristiano Ronaldo con Messi?
12: Pues ya no sabemos si está bien o está mal, ¿no? Pero pues así que el que juegue mejor, pues es a donde se ve, ¿no, amiga?
7: Exactamente. Y bueno, así nos despedimos, chicos y amigos sin derechos. Estamos desde el barrio de Tepita. Yo soy Karen Casilla, haciendo las partes
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4: Les tengo información, Sudáfrica y Canadá se enfrentan este domingo 28 de junio en la ciudad de Los Ángeles en el comienzo de los 16avos de final de la Copa Mundial de la FIFA 2026. Los Bafana llegan motivados tras avanzar por primera vez en su historia a esta instancia y además lo hicieron como segundos de su grupo gracias a su triunfo ante Corea y el empate ante Chequia. Los de la Hoja de Maple, por su parte, también llegan motivados por ser anfitriones y alcanzar los 16avos aunque terminaron segundos de su grupo. Se espera un duelo de estilos, tensión y oportunidad histórica, ya que el ganador dará un paso firme hacia los octavos de final y seguirán haciendo historia. 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
5: Órale, pues está interesante. Fíjate, marcan entonces los momios que el favorito es Sudáfrica.
4: Sí, exacto. Órale. Paga mejor. Oye, vamos a revisar aquí en la pantalla los 16avos de final. Ya lo estamos comentando en redes sociales.
5: En este momento les informamos a los que nos están observando y escuchando. Ya empató Argelia. 2-2. Está Argelia contra Austria en este instante. Y Argentina sigue ganando 2-1 a Jordania, minuto 62. Ahí está. Francia contra Suecia. Gran partido, ¿eh?
4: Este sería un buen partido. Creo que sería un juego que pondrían de pronto a lo mejor en algún aprieto al equipo francés, que hasta el momento no ha tenido mucha complicación. Y también tendríamos a un Colombia contra Ghana, que si Colombia juega como hoy, creo que Ghana no le gana.
5: Ah, mira, ni aunque le echen ganas.
4: Exacto.
5: Ay, somos bien chistines. Oye, por acá también está
4: Bélgica contra Senegal.
5: Bélgica contra Senegal. Ay, los belgas,
4: podría ser. Ahora sí que está duro. Palabras limpias, oye.
5: Egipto contra Australia. Ahí está Australia y Egipto, que pues ahí Mohamed Salah, ¿no? Es el que le gustaría. Ahí está Cabo Verde, le tocó bailar con la más fea, se puede decir, con Argentina.
4: Exactamente,
5: ¿no?
4: Que me parece que aquí Cabo Verde ahora sí que ya la tiene muy complicada. Otra de las eliminatorias de los 16avos sería Alemania en contra de Paraguay, que Paraguay me parece se metió de milagro a esta instancia de 16avos y se le va a complicar muchísimo a los paraguayos jugar contra los teutones. Y como ya decíamos en internet, cuando estábamos en corte, México va a jugar este martes a las 7 de la noche en el Estadio Ciudad de México en contra de Ecuador, que va a ser y es un rival difícil, no hay que confiarnos.
5: Oye, ahí está también, pues ya nada más falta que se defina quién va a ser el rival de España, que podría ser Austria,
4: sí.
5: Y el rival de Suiza también falta. Rapidito antes de ir a lo que sigue acá, Mifer, pues yo te pregunto, así llave por llave, tú dime quién avanza.
4: A ver, venga.
5: Pues digo, no eres la pitonisa, pero.
4: No soy Rosy Vidente, pero en una de esas.
5: Sudáfrica, Canadá.
4: Creo que Canadá, por ser local.
5: Brasil, Japón.
4: Creo que los japoneses, si siguen jugando como están, podrían ser la sorpresa de estos 16avos.
5: Alemania, Paraguay.
4: Alemania.
5: Países Bajos, Marruecos.
4: Holanda, Países Bajos.
5: Costa de Marfil, Noruega.
4: Creo que los noruegos con Haaland.
5: Francia, Suecia.
4: Los franceses van a seguir en este rumbo.
5: México, Ecuador.
4: Y México va a ganar
5: 2-0.
4: Y sí, confiamos en México.
5: Inglaterra, Congo.
4: Sale muy buena vibra. Inglaterra, los ingleses pasan a octavos.
5: Bélgica, Senegal.
4: Los belgas son belgas y van a ganar.
5: Estados Unidos, Bosnia.
4: Los norteamericanos creo que han venido jugando bien y creo que sí le van a sacar un 3-0 a los bosnios.
5: Portugal, Croacia.
4: Los portugueses.
5: Australia, Egipto.
4: Como ya decías, con Salah, creo que los egipcios.
5: Argentina, Cabo Verde.
4: Los argentinos fácilmente van a pasar a los
5: Colombia
4: octavos.
5: Gana.
4: Y Colombia gana.
5: Ok. Y bueno, vamos a ver qué falta. Es momento de recibir a la señora que ha atinado todas sus predicciones de ayer para hoy. Cambió esto. Ella es Rosy Vidente, amiga de la gente.
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5: Rosy Vidente, amiga de la gente. Rosy Vidente, amiga de la gente. Rosy Vidente, amiga de la gente. ¿Cómo se nota cuando el rockero ya descansó un poquito?
4: Oye, ya es que ayer venía medio desentonado el rockero, pero hoy mira, ya trae otra vez el ritmo en la sangre.
13: Sí, claro que sí. Bueno, pues mire, oiga, aquí vengo en déspota, en desgracia.
4: Vienes en mamerta.
13: En mamerta, en
5: ¿qué le parece si rastida? Para la gente que quizá no pudo ver el programa ayer...
4: Le vamos a recordarle, sí.
13: Pues mire, la gente de que nos está viendo, vea el video y los que no, escuchen esto que fue una predicción mía, de mí para ustedes.
5: Échele, a ver.
4: Contra los colombianos, Rosy.
13: Ay, Dios mío, fíjate.
4: No puedes decir
5: pronóstico reservado, sí.
13: Estoy viendo
4: con
13: muy
4: los
13: fuerte,
4: sudamericanos, exacto. Que los queremos mucho.
13: Estoy viendo a la Shakira.
4: Moviendo sus caderas.
13: La misma que Vinte Calce, moviendo las caderas. Yo creo que mañana es un empate. Señoras y señores, Rosy Vidente, en este segmento de Virgel, les dice que mañana hay un empate. Un empate, claro que sí.
4: Okay.
5: Wow, Rosy Vidente.
13: Bueno, yo creo que es otra porra, ¿no?
4: De ella, por favor, Rosy, que se escuchen.
5: Amiga de la gente, Rosy Vidente. Rosy Vidente, amiga de la gente.
13: Gracias, muchísimas gracias.
4: Felicidades, Rosy.
13: Oye, pues.
5: Y también
13: nomás
5: atinó a la otra.
13: Fíjese que me fui más allá, no solamente de estas próximas horas, sino de lo que próximamente nos viene a ocurrir como país, como mexicanos, como futbolistas. Y esta fue otra predicción que hice y que hoy. Al parecer se ha confirmado.
5: A ver.
13: ¡Vela, cuervo prieto!
5: Así es, güey.
13: Tú que aprietas y yo nada. El rival será Ecuador. Y se lo lleva la tiznada. El próximo martes es Ecuador y lo acaba de decir.
5: O sea, ya se está lanzando. Amiga de la gente, Rosy.
4: Ya lo dijo Rosy antes que Andrés Vaca, que Martinoli, que José Ramón, creo que todos, Rosy Vidente.
5: Sí, y esta creo que no la tenemos, pero no sé, pero también dijo que Argentina, pero creo que ya no la pusimos porque estábamos, está en el partido, pero se está dando, porque también Argentina está ganando.
13: No, realmente yo he ganado todo, he ganado muchos premios a lo largo de mi vida, inmediatamente toda la gente del mercado Sonora me dijeron, Rosy Vidente, amiga de la gente, con razón te apoyamos, claro. 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
4: ¿Cómo
13: serás?
4: ¿Es el Benamí?
13: El Benamí es el que te puse yo en tu ropa y en el camerino para que estés en mis brazos, Ferrari. O sea, el Benamí, atráigalo, ¿no? La sociedad protectora de la piedra alumbre también me habló para felicitarme.
5: Mañana hay un partido, el primero de 16avos.
13: Exactamente.
5: Entre Sudáfrica y Canadá.
13: ¡Qué barbaridad!
5: ¿Qué va a leer el día
13: el
5: de hoy?
13: El Maple contra.
5: Maestra.
13: El Maple contra. ¿Qué cedrá, oye?
4: Contra los Bafana Bafana.
13: Ándale.
5: Contra la Bubucela.
13: Oh, sí, contra la gente.
4: ¿Has soplado la Bubucela?
13: No, en algunas ocasiones, fíjate que sí.
4: Sí. Yo ¿qué tal suena?
13: ¡Uy! Oh, una cosa preciosa. Pero deja lo que suena, lo que le sale, ¿no? Las notas musical que de ella, hermana. ¡Ay, me dan miedo!
5: ¿Qué va a leer hoy, maestra?
13: Pues sí. Díganme nada más.
4: ¿Qué parte del cuerpo va a ser la bola que trae?
5: Ya gira otra vez.
13: Mira, yo realmente.
4: Ya le puso pilas a la bola.
13: Ahí está, siguiente. Fíjate que sí. Oigan, díganme, ¿qué quieren saber acerca del futuro? Porque ya lo dije ayer, me adelanté muchísimo incluso, cosa que no era ya pues, como...
5: ¿Quién avanza? Porque mañana a esta hora que estemos en el programa ya sabremos quién avanza, si Canadá o Sudáfrica. ¿Qué dice usted?
13: Aquí estoy viendo. Sí. ¡Oh, mucho Maple! ¡Mucho Maple! Pero Canadá. También estoy viendo hombres
4: grandes.
13: Te estás
4: inclinando más por Canadá.
13: Pues como que se les da para la derecha los de... Pues no, deja tú los de Sudáfrica, los de... ¡Ya!
4: ¿Qué?
13: ¡Ya!
4: Hay sorpresas.
13: El Maple se va... ¿Cómo le podemos decir? A imponer frente a todos los del otro país, como dijimos que se llamaba.
4: Sudáfrica,
13: claro que sí, los conozco de toda una vida. Yaka, yey, Alemania, Ania. Pero.
5: Qué mala versión de Guajiro.
13: Es que no sé hablar en Sudáfrica, no, ustedes me van a decir.
5: ¿Entonces
13: escuchar.
5: Avanza?
13: Mañana, sí, mañana avanza Canadá. Y bueno, pues mañana todos a ponerle harto Maple a los hockeys, porque estaremos de fiesta. Todos los canadienses, también tengo sangre canadiense, no me lo van a creer.
5: Sí,
13: mi abuelito tiene una zapatería y se hizo una cadena bien grande.
4: Ya sé cuál.
5: No es cierto,
13: se llamaba Juan Canadá.
5: No, esa zapatería no es de usted.
13: Juan Canadá, no, ya ni existe, es de usted. Dice Paquito, es que ahí en Tampico ahí todavía hay Canadá, ¿verdad? No, ya no existe, pero la que sí existe es Rosy Vidente cuando se pone pitonista. ¡Claro que sí!
14: ¡Poetisa!
13: Gracias, pueblo. Espero no os arrepentid de confiar en esta gran mujer que les trae los mejores y los más certeros, pues... ¿Cómo le podemos decir? Resultados de evidencia. Mi poesía esta tarde, no sé si...
5: Esta noche.
13: Esta tarde estamos para en vivo, todos aquellos son que nos están viendo allá en Sudáfrica.
4: Claro.
13: Estoy saludando a Exa en todas partes, incluso en Sudáfrica. Claro que sí, Sudáfrica. Oye, sí.
5: Échale, señor.
13: Mercurio está ahorita en retrogrado.
4: Qué buen grupo, además, la verdad.
13: No.
5: Ya que anda haciendo sus...
13: Me refiero a los
4: Magneto, Mercurio, andas muy en esa época de él.
13: Sí, no seas paya.
5: Échale.
13: Y lo que viene a continuación es, pues, mi contacto con los astros. Como a través de los astros, yo les digo todas mis vivencias. Y dice lo siguiente, dos puntos y aparte, dice... ¡Oh, gran Mercurio al revés! No me vences como ves. Hubo empate en tu portal con Colombia y Portugal. Hoy la luna está en Urano. Ay, hasta se me antojó.
4: ¿Qué? ¿Pero cómo?
13: Salir a tomar la luna. No metió gol el Cristiano. Y Plutón, que está en su sol, a Colombia quitó un gol.
5: Ay, qué bárbaro.
13: En esta y en otra vida... Su poetisa consentida, otras no saben ni leer, como la bruja de Blair. Hoy me han contado, muchachos, que me teme una tal Lidia, con mis visiones ganando Hasta los Simpsons me envidian. Los Simpsons.
4: Ah, los Simpsons. Los Simpsons me envidian.
13: Hasta los Simpsons me envidian.
4: Los Simpsons.
13: ¡Vuela, vuela, águila real! Que en la sombra de árbol posa, que los hombres al mirar me digan, se me hace babosa. La reina del Focus Group y también la mujer que tiene todas las videncias de lo que va a suceder y lo que ya fue.
4: Rosy Vidente, oye.
5: Hasta aquí, la señora Rosy Vidente.
13: Gracias, pueblo mexicano.
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5: Y quedó la señora de las videncias.
4: Que además si anda en su mejor momento.
5: Fíjate,
4: ahorita.
5: Si le atina y vamos con el patrocinador.
4: Oye, pero justo bueno, que no
5: ganamos
4: viene,
5: una lana.
4: Justo que no vino Jesse Cervantes, ya le ha atinado. Cuando se me hace que se pone nerviosa.
5: Se le impone sí, el que pasa. Sí. A ver, mañana, ojalá y mañana viene el jefe a ver qué tal.
4: Los resultados. Oigan, vamos a un corte en radio y seguimos conectados en internet para que se queden con nosotros.
5: Ya viene
4: ahí,
5: Max Peraza.
4: Ah, ya viene nuestro invitadazo, Max Peraza, aquí en Amigos Sin Derechos. ¡Corte!
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2: Vamos a radio. Amigos, ya estamos de regreso aquí en Amigos Sin Derechos y ya está con nosotros nuestro invitado. Un fuerte aplauso para recibir al buen Max Peraza. ¿Cómo estás, Max? Bienvenido, hermano.
3: Gracias. Y no vengo solo, ¿eh?
2: No, ya vimos,
3: traje,
2: oye.
3: A los, bueno, nos pusimos los cuatro la llantera.
2: Sí.
3: Y les traje...
2: Ya vi, de directito de tu
3: del
2: restaurante. Del Agustito.
4: Mira nada más, ahí las cámaras que en redes sociales están viendo en este momento. Es una charola de sushi de estilo Mazatlán, ¿va?
3: Así es, papi. Sushito, le traje un ceviche de camarón tradicional y uno que se llama ceviche del mas, que trae pulpo, atún y camarón.
5: Ay, delicioso.
4: La producción, oye, y todo, nos vamos a agasajar ahorita que acabe este programa con esto del Agustito, que ahí lo encuentran en redes sociales ahí como el Agustito, y que es el Max Peraza, se da sus vueltas por acá y siempre sorprende a la gente que va al Agustito. De repente llega Max Peraza, mira, y se avienta sus palomazos ahí.
5: Me ha tocado.
3: Llegamos y cantamos ahí, foto con la gente, y también te encuentras de repente otro artista, y eso es lo que a la gente le ha gustado bastante, que por ahí llegan de repente algunos compañeros artistas ahí al Agustito.
2: Bien, entonces, mi Max, oye,
5: como dije, ¿quién dije?
2: Ya levanta Rosa chico, Concha de una vez. Chico. Oye, Max, ¿cómo has vivido tú la justa deportiva? Porque sabemos que te gusta el fútbol. De hecho, eres arquero, estás bien grandote, no te había conocido en persona.
4: No, nomás ahí la puedes mostrar a la cámara. Sí.
2: Ahí está, la verde del Agustito.
5: Aprovechando que estamos
4: todas las redes. ¿Cómo has visto esta justa?
3: Mira, la verdad estoy ahorita medio confundido, nervioso. Acabo de escuchar, referente al juego que nos toca siguiente, que Ecuador también no le importa la altura, que viene también a jugar con todo. O sea, entonces ahí me tiene un poquito nervioso, pero pues en sí estamos confiando y esperemos que todo salga bien.
2: ¿Y si sí?
3: Y sí, sí, sí, oye, imagínense.
2: Y hemos visto que es un torneo de los arqueros. Tú que eres arquero, ¿quién te ha gustado más?
3: Me ha gustado mucho el de Uruguay.
2: El de Uruguay, que no. Bien. Yo
4: sí, es bien malo.
2: Me agarraste.
4: Bueno, ya perdió alguien que era muslero.
2: Ya viste que lo mandaron en avión comercial de regreso a Uruguay, que ya ni siquiera lo subieron al avión oficial de la selección.
5: No, no, llenó. Inocentes, de
2: comercial, ahí lo mandaron, sí, hasta atrás, pegados al baño ya.
4: Oye, y también viene Max a platicarnos porque, pues, puras de Vicente, mi Max. Nuevo material.
3: Nuevo material, nuevo lanzamiento, puras de Vicente. Hicimos ahí... pues un pequeño homenaje con todo el corazón y pues a la gente que ya está disponible para que vayan a escucharlo, a ver qué les parece, y pues estamos contentos de estar aquí con ustedes.
5: Oye, Max, yo te quería decir muchísimas gracias por traernos camarón por langosta, nos estuviste
3: dando. No.
5: Pero lo más importante es por traernos a tu banda, que están, bueno, ¿qué te cuento? O sea, dos que tres, les voy a iniciar el día de hoy en las artes amatorias.
3: Te traigo uno para que lo estrenes, el Ajá. Chino.
5: Chinito, es que se ve todavía muy chiquito.
3: A cumplir 18 años. Chino, pásale para allá.
5: No, pues entonces nos esperamos.
4: No, pero ahorita después de cantar.
3: Está amarrado, está
5: el
3: amarrado.
5: Próximo año, el próximo año, pero mira, yo al de la tuba sí le ando ya dando sus becerros. Claro que sí, se ve que ese es mañoso, cochino.
2: Ya, ¿estás listo? ¿Nos cantas algo, Max?
3: ¿Estamos listos?
2: Órale, carnal.
3: Vamos a darle con una probadita, bueno, con un estilo diferente, Hermoso Cariño, de Las Puertas de Vicente, volumen 1.
4: Venga, pues ahí está Max Peraza en vivo, en Amigos Sin Derechos, para la cadena EXA, la cadena La Mejor, la cadena Globo, y en el YouTube de MBC Noticias.
5: Échale. Ya se me abrió el...

0: muchachos. Oye, información de último minuto, gol de Messi.
1: Gol de Messi, está ganando Argentina. 3-1. Oye, mi Max, y platicarle a la gente, porque ¿cuántas canciones viene en puras para Vicente? Puras de Vicente. Mira,
2: es un EP que vienen 6 canciones, viene un popurrí, viene de Hermoso Cariño, que fue la que ahorita cantamos, viene Gabino Barrera, viene por ahí Por un Amor, viene La Misma, El Rey, así es que está bien variadito para que la gente vaya a escucharlo.
1: Oye, ¿y algunas son colaboraciones también?
2: No, este nada más viene, así fue una sesión en vivo, esperemos que más adelante podamos hacer algo de colaboraciones con la familia de Vicente, porque también supe que ahí sacaron algo ellos, a ver qué sale más adelante.
0: Oye, pues está padrísimo, ¿no? Increíble. Oye, ¿y pronto dónde te vamos a poder ver en vivo?
2: Mira, el mes que entra, primeramente Dios, voy para allá, para Chalma, el 3 de julio, el día 21 estoy en el estado de Hidalgo, y el 27 voy aquí a Sula, Estado de México.
3: Llévame para saludar al señor de Chalma, ¿no? Allá, vamos a ofrecerle.
2: Vamos a bailar a Chalma.
3: Ahora, bailando en Chalma. Oye, Max, a ver, yo digo que me orientes, nos orientes de cómo hacer un buen cevichito.
2: Mira, este es el tradicional, como le decía. Este es el camarón crudo, ya desvenadito, ya con cebollita, pepino y una rebanadita de aguacate. Ese es muy tradicional ahí en Mazatlán. Y el de allá, pues le decía que se llama el ceviche del Max, porque lleva ahí una mezcla de atún con camarón cocido. ¡Se le va a tirar!
3: ¡Se le va a tirar! ¡Ay,
0: de acá modelando, perdón!
1: A la madre se sale.
2: Sí, es parte del show. Y bueno, eso es lo que pueden pedir ahí en Agustito. Son una de las cosas más pedidas ahí. Entonces, para que la gente nos visite, Circuito Interior, Marina Nacional, Agustito, marisco, sushi y banda.
3: Eso, oye. Vengo a la Ciudad de México, ya sábanas, ¿qué?
1: La gente nos está diciendo que tienes una colaboración con Churri Sarga que le gustó mucho a la raza, que si la puedes cantar.
2: Ahorita la cantamos con los cuatro La Llantera, ¿cómo no?
3: ¡Ay! ¡Ay, ay, ay!
1: Max Peraza y su bandononona con los cuatro La Llantera, ¿eh?
3: Es esto.
0: Vengan, amigos, y derechos.
2: Otros años.
3: ¡Ay, ay, ay!

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2: De antes también, de repente hemos dejado muchas cosas bonitas por la tecnología, por las apariencias, entonces, sobre todo las nuevas generaciones que de repente como que se sienten que son
3: inalcanzables
2: y a los días están allá abajo y ya no tienen nada, entonces así es que hay que hacer
3: conciencia. Por eso me mantengo así bien sencilla, Max Peraza, bien humilde.
2: Te quiero mucho,
3: y por eso la voy a saludar a los cachetones que traes, porque me
2: vas a
3: paisano.
4: Luis López, para servir.
3: Luis, cuéntame, ¿cuántos años tienes ahí en el trombón? Y
2: cómo no, es la tuba, es señora.
3: Siempre me equivoco con esa. Oye, ¿y cuántos años tienes?
4: 29.
3: ¿Tienes novia?
4: Estoy casado.
3: ¿Quién gana el mundial?
4: México.
3: ¡Eso!
2: ¿Y si sí?
3: Y si sí, aquí tenemos al carita de niño Dios de mercado. Mire nada más. Ojitos de niño Dios. Cuéntanos tu nombre, por favor.
5: Mi nombre es José Luis Arechiga.
3: ¿Quién es tu equipo favorito aparte de México en este mundial?
5: Brasil.
3: ¡Eso! Ya lo dijo. Y llegué al momento cuspidero.
2: No,
3: tu nombre, mijo. No, todavía eres un bebé.
6: Rodrigo Ramos.
3: Ay, grandote y todo.
2: Rodrigo Ramos.
3: No, pues Rodrigo Ramos.
2: No le pregunto nada, señora.
3: Nada más su nombre ya. Chiquito.
2: Mira, ya. Él tiene miedo a caer en la tentación, ¿verdad?
3: Claro.
2: Pregúntele lo de.
7: Sí, a ver a quién le va, quién cree que gane.
3: ¿Quién es tu favorito?
6: No, pues México.
3: ¿Cómo te gustan las mujeres?
6: Pues, como sea, gordita, flaquita, aunque esté bonita nomás.
3: Ay, ¿te gusto yo? ¿Te parezco sexy, locochona?
6: Mucho.
3: ¡Eso!
2: Ya se armó.
7: ¿Qué trae Rosa?
2: Oye, ¿qué tamaño tiene Max Peraza que todos caemos por abajo del micrófono de Max?
7: ¿Cuánto mides, Max?
8: 1.92.
7: ¡Qué fuerte,
3: oye! Oye, Max, yo te quiero pedir una canción de manera particular, claro. Porque una vez también nos invitaste a unos mariscos, estuvimos cantando, llegó la banda, yo me acuerdo de aquellos tiempos, ya todos los que estaban en
2: ¿cuántos años tiene eso?
3: Muchísimos, ya a todos los que estaban en la mesa nadie le habló. Más que a Max. Ya con todas me peleé.
2: Por dos.
3: ¡Ay, qué bueno! Ya somos dos. Fuera, pedorreras. Oigan, pero esta canción a mí me hace llorar mucho. A mí me hace, pues, volver a sentir cosas de Mujer.
2: Y es que lo llevó a la fama con esta canción, ¿no?
8: Sí, esta canción literalmente. Al principio le llamamos la llorona porque todo el mundo lloraba. Y ahora le llamamos la que nos sacó de pobre, porque si neta sí nos sacó de pobre esta.
3: Claro, como debe
8: ser.
3: Nos
8: dio a conocer en muchas partes de México, Centroamérica, y sigue todavía, la verdad, que creciendo esta canción. Para nosotros es la mamá de nuestras canciones.
3: Pues a mí me encanta la llorona y me encanta la música de Max Peraza. Y como ves, si nos interpretas, ¿cuál? Adiós. Ay, Dios santo.
2: En vivo. Sabadito.
7: Sabadito, Max Peraza con nosotros aquí en Amigos Sin Derechos. Escuchamos la llorona.
2: ¿Cuál adiós?
7: ¿Cuál adiós?

0: aplauso para Max Peraza acá con nosotros, amigos sin derechos.
1: Esta canción que se vuelve de estas versiones que ya las adopta la gente como si fuera no fuera un cover, pues. ¿Cómo llegó esta canción a ti?
2: Mira, esta canción llegó a mí por parte de un reto. La compañía con la que yo trabajaba en aquel tiempo la había propuesto para otros artistas que estaban en la compañía y nadie la quería porque pues la cantaba una mujer y como que no se entendían. Y fue para mí un reto, sinceramente, cuando la escuché dije, pues voy a ver cómo le hago. O sea, una canción de Yuri en la voz de Max Peraza fue como un reto, la verdad, y pues lo que pasó ya, lo que sigue pasando es algo fenomenal, de verdad que rebasó, pues rompió récords para empezar, nominaciones en todos los premios de Estados Unidos, es algo que la verdad nos llenó de alegría y nos sigue dando todavía, como te digo, de repente una etiqueta en España, Colombia, que la están escuchando, entonces es algo que la verdad me tiene bien feliz.
0: Oye, Max Peraza canta estas canciones increíbles, pero ¿qué escucha Max Peraza cuando va en el coche, cuando estás ahí tranqui en tu casa? ¿Qué tipo de música te gusta estar escuchando?
2: Pues mira, son muy versátil, pero sí, me gusta mucho los Yonix, Maná, los Bukis, Intocable me encanta.
3: Ay, Dios.
2: Y la música de banda, pues de mi tierra, pues la primera, ¿va? El Recodo cuando cantaba Julio Preciado, Recoditos con Pancho Barraza, El Limón con el Coyote, son mis raíces.
1: Oye, ¿ya cuánto en la faceta de empresario que va de la mano con la de la música, ya cuántos Agustitos hay?
2: Ya tenemos 4, fíjate, y vamos por el 5 ya. Primeramente Dios, el mes que entra ya estaremos por ahí dando la ubicación. Y ese estoy bien contento porque va a ser Agustito Foro. O sea, se van a poder presentar artistas y ya comediantes. Va a ser algo muy padre para también dar, hacer el showcase y todo el rollo.
1: Primero. ¿Dónde va a ser? ¿Aquí?
2: Aquí en Ciudad de México. Bueno, es creo que la delegación es Iztapalapa.
1: ¿Dónde está la gente guapa?
0: Exacto.
2: Así es. Es por ahí por Canal Tezontle, más o menos.
1: Órale, pues ahí está, ya.
3: Ay, sí,
1: ahí
3: mítame.
1: Ya viene.
3: Oye, esta noticia. ¿Dónde más hay Agustito ahora que nos están escuchando toda la República Mexicana?
2: Tenemos ya el cuarto que es en Metepec, ahí pegadito a Toluca, Agustito Metepec. En Mazatlán, pues tenemos 2, el Sunset y el Sport Bar, y aquí, pues, el de Ciudad de México.
3: Invítanos a Mazatlán, sin vergüenza, ahora
2: pues
3: que acabemos.
2: Pues mira, va a ser el aniversario, primeramente Dios, de Sunset, el creo que es el 20-tantos de julio, así es que si andan ahí libres, pues hacemos.
3: No, igual que si andan libre, deslibéranos.
0: Ah, okay. Oye, por ahí estaremos, mi querido Max Peraza. Invitar a toda la gente que nos está escuchando para que vayan a escuchar este programa, está en todas las plataformas, nos pueden escuchar en el momento que quieran, ahí en Spotify para que compartan todo este contenido que hemos venido haciendo durante toda esta justa deportiva.
1: Es correcto, ya están ahí todos los podcasts para que los puedan disfrutar. Ya terminaron los partidos, Argelia y Austria empataron 3-3 y Argentina ganó 3-1 a Jordania. Con esto ya están definidos todos los rivales de los partidos de 16avos de final. Ya España tiene rival en esta ocasión y Suiza también ya tiene rival.
0: Oye, Max, y además de México, antes de despedirnos, ¿quién para campeón?
2: Pues mira, yo soy fan de Cristiano Ronaldo, no sé si le alcance. De verdad que veo como que medio destanteado en el equipo, pero yo siento que uno de los rivales a vencer, pues, por Messi es Argentina.
0: Ya lo dijeron los Simpsons. ¿Cómo dices tú, los Simpsons?
1: No, ya ni le hables, ya está comiéndose lo que nos trajo Max de Agustito. Ya nos vamos, mi Fer.
0: Gracias, nos escuchamos mañana. Gracias a Max Peraza, fuerte aplauso para él.
2: También es para la producción la comida, ¿eh?
0: Ah, muchas gracias, véngase para acá. Ya tenemos cena, gracias a Max Peraza. Gracias a los sin derechos, nos escuchamos mañana.
1: Nos vemos mañana, bye.
0: México, México, México.
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1: La historia de mis manos. Juana Carnaval, Grupo Firme. Ahí te va, chiquitita.

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6: Hagaría lo que fuera por la máquina del tiempo.
0: Y además, boletos para su presentación en vivo, que será este 8, 9, 10 y 11 de septiembre en el auditorio.

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13: 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Polvo, lluvia, tráfico. Nuestro coche aguanta de todo, pero mantenerlo limpio no tiene por qué ser un lujo. Hoy te enseñamos cómo preparar un shampoo para lavar el auto. Anota la receta y dale a tu auto el brillo que se merece.
14: Y en otros temas, la fiebre mundialista está aquí, pero ojo, haz que ruede el balón y no tus gastos.
13: Si quieres saber cómo evitar que la pasión mundialista te deje fuera del juego, quédate en la Revista del Consumidor Radio.
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13: En la actualidad, crear nuestras propias tecnologías domésticas es la opción ideal para elaborar productos básicos con ingredientes de calidad y muy accesibles.
14: Lo mejor, no tenemos que buscar por horas lo que necesitamos, ya que lo encontramos en tiendas de materias primas y droguerías. Por eso vamos a preparar nuestro propio shampoo para lavar el auto. ¡Manos a la obra!
13: Recuerda que cada receta está aprobada por el Laboratorio Nacional de Protección al Consumidor.

0: Los ingredientes que vamos a utilizar para hacer 750 mililitros son una taza de agua purificada, una pizca de colorante vegetal azul, una cucharada sopera de cera de carnaúba, dos tazas de lauril éter sulfato de sodio y cuatro cucharadas soperas de polisorbato 20.
1: También vamos a necesitar los siguientes utensilios: una taza medidora, una cacerola con capacidad de 2.5 litros, un embudo, una cuchara sopera y una botella de plástico de 750 mililitros con tapa. Su preparación nos va a tomar nada más y nada menos que 25 minutos. Sin duda, una gran ventaja.
0: Para poder elaborar nuestro champú para auto, comenzamos vertiendo el agua en la cacerola y la calentamos. Una vez caliente, agregamos polisorbato 20 y revolvemos. Cuando el agua esté a punto de hervir, agregamos una cucharada sopera de cera de carnaúba. Agitamos hasta que se incorpore por completo y dejamos hervir durante 3 minutos. Retiramos del fuego, agregamos el lauril éter sulfato de sodio y removemos suavemente. Después incorporamos el colorante y mezclamos hasta que el color sea uniforme.
1: Por último, con ayuda del embudo, envasamos nuestra mezcla en la botella de plástico y colocamos una etiqueta con el nombre del producto, la fecha de elaboración y de caducidad. En este caso, considera que su tiempo de caducidad es de 6 meses. Finalmente, pero no menos importante, hay que guardarlo en un lugar fresco y seco, fuera del alcance de niñas y niños. ¡Y listo! Tenemos nuestro propio shampoo para auto. Para usarlo, toma en cuenta que para 10 litros de agua se deben disolver aproximadamente 15 mililitros de shampoo. Al final del día, apostar por las tecnologías domésticas no es solo una forma de ahorrar, es tomar el control de lo que consumimos.
0: Si quieres aprender a preparar otras tecnologías como crema de cacahuate, gel para el cabello o jabón líquido corporal, puedes visitar nuestro canal de YouTube, Profeco TV.
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0: La fiebre por la Copa Mundial de Fútbol 2026 ya está aquí y con ella la emoción llega a su punto máximo. Seas aficionado o no, el ambiente festivo invita a participar en celebraciones que, sin planificación, pueden desbordar tu presupuesto.
1: Entre las suscripciones para ver los partidos, la playera oficial o las salidas con amigas y amigos, los gastos se pueden elevar. Por eso, consumir de manera inteligente te permitirá disfrutar la intensidad del torneo sin poner en riesgo tu estabilidad económica.
0: No se trata de no gastar, sino de hacerlo con conciencia. Si vas a comprar productos alusivos con responsabilidad, evita hacer gastos con cargo a tu tarjeta de crédito. Además, para que tus finanzas no reciban una tarjeta roja, considera las siguientes reglas del juego.
1: Establece un presupuesto y define cuánto gastar en artículos y celebraciones sin descuidar tus gastos fijos. Compara precios antes de comprar y elige siempre establecimientos formales.
0: Guarda tus comprobantes, ya que son tu única defensa para cambios, devoluciones o aclaraciones. No olvides que la propina es opcional, ya que es una gratificación voluntaria por el servicio, no un cargo obligatorio.
1: Reflexiona antes de gastar y pregúntate si realmente necesitas el producto o si el lugar donde verás el partido justifica el gasto. Disfruta sin la camiseta oficial. Puedes vivir la emoción del fútbol sin necesidad de gastar de más.
0: Y hablando de camisetas, puedes consultar los costos de los productos oficiales en diferentes establecimientos en el programa ¿Quién es quién en los precios? Pero el precio no es lo único que debes vigilar. En plena fiebre mundialista, las imitaciones y los productos de baja calidad están a la orden del día. Por eso, si vas a comprar algún producto, revisa la calidad de los materiales. Examina las costuras, acabados y resistencia para detectar productos de baja calidad.
1: También verifica el empaque, ya que los artículos originales tienen sellos, hologramas y etiquetas de licenciamiento oficial de las marcas deportivas. Fíjate bien en la nitidez la calidad de impresión y ortografía de las etiquetas. Las imitaciones suelen tener errores o empaques deficientes.
0: Recuerda comprar en tiendas o distribuidores oficiales. Es la forma más segura de garantizar la autenticidad del producto y hacer valer tu garantía. No te confíes. Aunque la compra sea digital, no debes de bajar la guardia.
1: Para evitar fraudes en tus compras en línea, toma en cuenta las siguientes recomendaciones. Compra en sitios seguros y verifica que la dirección comience con https://. Tenga certificado de seguridad vigente y ofrezca métodos de pago confiables.
0: Comprueba la identidad del proveedor. Asegúrate que el comercio tenga domicilio físico, teléfono, correo electrónico u otros medios de contacto. Consulta la reputación de la tienda y busca opiniones o referencias de otros compradores antes de pagar.
1: Lee los términos y condiciones. Hazlo para evitar sorpresas y conocer las políticas de envío, cambios y devoluciones. Analiza la descripción del producto y revisa materiales, talla, colores y dimensiones. Compara las imágenes con el original y verifica que el número de modelo coincida. Desconfía de las gangas, ya que si el precio está muy por debajo del valor de mercado, es una señal de alerta.
0: Para compras en línea más seguras, consulta el monitoreo de tiendas virtuales ingresando a www.profeco.gob.mx/tiendas virtuales. Ahí te decimos si el comercio es transparente con sus medios de contacto físicos, métodos de envío, precios claros en moneda nacional y políticas de cancelación.
1: Ya para cerrar, recuerda que la Ley Federal de Protección al Consumidor, en su artículo 12, establece que el proveedor tiene la obligación de entregar factura, recibo o ticket de compra. ¡No te vayas sin él! ¡Es tu respaldo! Recuerda que no necesitas gastar en exceso para disfrutar del Mundial. ¡Vive la emoción del fútbol con un consumo responsable!
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1: Doce treinta y siete.

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0: 1:22.

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1: Seis quince.

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12: Las 7 en punto. Las

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2: Hola, hola, ¿cómo están, señoras y señores? Muy, pero muy buenos días. Ya arrancamos, ya iniciamos. Puras retro, son las 8:01.

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1: Señoras y señores, son las 8 de la mañana con 4 minutos, 8 de la mañana con 4. Y ya estamos listos y preparados para llevarte, obviamente, el mejor programa de la radio, el mejor programa dominical, que se llama Puras Retro, obviamente, de ese programa que te da dolor de ciática, dolor de rodilla. Bueno, yo no tengo bronca porque apenas a mis 14 años, la verdad es que pues soy chavito, pero a mí me laten estas rolas, la verdad lo que es. Oye, pues ya estamos listos y preparados y ahora sí, antes que otra cosa, déjame presentarte a todo este gran equipo que ya estamos listos. A través del 5580032977 se encuentra ni más ni menos que mi querida Liz. ¡Hola, mi querida Liz! ¡Muy buenos días! Eso es todo, ve nomás. Trae sonrisa de oreja a oreja de esa marca que no puedo decir, pero ya lo saben ustedes, o sea, sonrisota. Y también tenemos en el control master digital, porque uno no es suficiente, tenemos dos. Fíjense nada más. Oigan, muchachos, pero nada más un favor, no se agarren sus manos ni se vencen sus bocas, por favor. Está ni más ni menos que mi querido Jesús. Es el Jesús malo, ¿verdad? Hola, mi querido Jesús, muy buenos días. Y también, pues, está nuevecito, hay que estrenarlo. Él es mi querido Josué. Oye, pues, ya sabes aquí lo que pasa con el nuevo, ¿verdad, Josué? Ya sabes que aquí se tiene que ir por unos cervezcos primero. De cierto, bienvenido, mi querido Josué. Y quien te saluda en esos micrófonos es ni más ni menos que el burrito. Me dicen Eduardo Lara, muchas gracias. En la producción se encuentra ni más ni menos que mi querida Andrea Andy. Muy buenos días, Andy. Y en la dirección artística, ni más ni menos que Andrés Salazar, el topo. Gracias. Muy buenos días. Son las 8 de la mañana con 6 minutos y así vamos a arrancar, obviamente, con mucha música. Mucha música para todos y cada uno de ustedes. Y yo te invito para que estés con nosotros. Ya lo sabes, hay muchas vías de contacto a través del WhatsApp, a través del 5580032977. Y también ahí a través, fíjate, tenemos 977 líneas para que te comuniques con nosotros. El 5552630977. Y además te invito para que entres a nuestras redes sociales oficiales. Es muy fácil y muy sencillo. A través del Facebook y del Instagram, @lamejoroficial. Y en X, @lamejor. Así nos encuentras, ¿sale? Oye, yo le quiero mandar un gran saludo a Napau, que me está escuchando, mi amor. Te mando un besito, chihuahuas. ¡Vámonos! Pues entonces, vámonos. Son las 8 de la mañana con 7 minutos. Esto me lo pidieron, dice por acá. Hola, burrito. Ponme la canción de mi funeral de Víctor García. Pues entonces, tus deseos son órdenes. ¡Vámonos, papá! Son las 8:07. ¡Ay! Esto no me gusta, esto me encanta. ¿Quieres una rola? ¿Una rola retro? Comunícate conmigo. 5580-032-977.

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1: Dice, hola burrito, ponme la canción en Hora Buena del señor Fidel Rueda. Mi abuelito ni siquiera me habla, no lo presenté, perdóname abuelito. Ahorita aguanta, aguanta las carnitas, son las 8:15, más música. 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

0: escuchar ni más ni menos que a Fidel Rueda, se llama Enhorabuena. También escuché esta pasión juvenil, se llama Mentiras Suyas. Y Víctor García con Mi Funeral. Vámonos, son las 8 de la mañana con 18 minutos. 8 con 18. Oigan, por cierto, estoy revisando aquí ni más ni menos que ya saben que el tema mundialista está con todo. Y ya tenemos rival, ¿verdad? Para los 16avos. Estoy seguro que el próximo martes vamos a gritar ¡Viva México, campeones! Como debe de ser. Pero además ya tenemos rival, ya tenemos rival. Ayer estaba escuchando ni más ni menos que a nuestro querido Jesse Cervantes, que estaba ahí con Amigos Sin Derechos. Y ya México está... ¿Ustedes qué dicen? ¿Ganamos o no ganamos? Vamos contra Ecuador ahí en los 16avos de final. Así es que esto va a estar increíble. Te mando... Fíjate nada más. Mándame tus pronósticos ahí a través del 5580-032-977. Yo la neta sí digo que vamos a ganar. Y vamos a ganar por un 3-1. Fácil. Ay, si no, no sé si fácil porque esos muchachos andan. Le ganaron a Alemania, los ecuatorianos, mi querido Josué. Entonces, esto va a estar increíble, ¿sale? Oye, pues vamos a complacer a nuestra gente. Quiero escucharlos a través del 5580-032-977. La verdad es que mi querido Josué ya está agarrando malas mañas. Mira, me trajo una hoja con una programación que mira lo que le voy a hacer a tu programación, mi querido Josué. Ya la aventé por allá. Así es que estamos listos. Pues entonces, vámonos a través del 5580-032-977. Súbele, mi querido Josué. Súbele, papá.
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0: Ah, pues entonces quieren escuchar a Los Acosta, ¿verdad? Se llama como una novela. ¿Tenemos audio? Pues a ver, entonces, es más, vamos a hacer algo, mi querido Josué. Párame, stop a las llamadas, dirían por ahí. A ver, tenemos audio, pues entonces, quiero escuchar a nuestra gente, mi querido Josué. Así es que súbele al audio, papá, a través del 5580-032-977, súbele.
2: Buenos días, hola. Nara, buenos días, saludos a Lee, saludos a Josué, saludos a Jesus.
0: Eso.
2: De este lado, César, a ver si me pudieras complacer.
0: Chicharón.
2: Con la canción... de Los Acosta, la de como una novela. Buen dominguito para todos. Cuídense mucho. Saludos.
0: Ah, pues tus deseos son órdenes. Aquí están Los Acosta. Saquen sus cadenas. Una que vaya de la bolsa trasera a la bolsa delantera. Y mi querido Jesús, mueve la melena, Jesús. Ah, ya te cortaste el pelo, chachita. Son las 8:21.

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1: Uy, esta canción me encanta. Dice, hola burrito, ponme una canción que ponía mi mamá. Se llama El ritmo de la lluvia de los Abelardos. Uy, de esta yo me acuerdo, sí, yo me acuerdo porque esa la poníamos muy seguido. 8:25.

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1: Y eso me lo están pide y pide y pide. Pues entonces aquí los complazco, es el señor Willy Colón. Y es el talento de televisión. Y es que no tenía nada de talento, pero una cosa hermosa. No, Jesús, 8:28.

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1: Yeah, son las 8 de la mañana con 38 minutos. Ya regresamos rapidísimo, ¿eh? No nos tardamos porque aquí somos rápidos. Y si no me creen, pregúntenle a Jesús. Son las 8 de la mañana con 38 minutos. Vamos a leer mensajitos que ya tenemos muchísimos a través del WhatsApp, a través del 5580-032-977. Ya lo sabes, mándame un WhatsApp aquí para leerlo completamente en vivo o bien me puedes mandar tu audio. Y dice por acá, hola burrito, buenos días, te saluda tu amiga Mari Ponce desde Acatlán de Osorio. ¿Me podrías poner la canción del amigo que se fue? Es para un compita que lamentablemente falleció esta semana, no manches Mari, ¿en serio? Pues ojalá que esté en un lugar bien bonito nuestro carnalito. Dice, buenos días burrito, te escribe tu amigo el Manu. Un saludo para ti todos allá en cabina, ya estamos laborando en el Uber. Gracias mi querido Manu, te mando un abrazo y échale muchas ganas, sale. También por acá dice, hola burrín, burrote. burrito, burrín, buenos días, ¿podrías complacerme con la canción de Qué Casualidad de Ramón Ayala, por favor? De parte de Chiqui Zúñiga, con todo gusto, claro que sí. Y ahora sí, vamos a escuchar a nuestra gente, quiero escucharlos, quiero complacerlos, porque también por acá dice, hola burrito, ponme la canción de la banda Pequeños Musical, la de Ven Tú. No, pues Ven Tú, por favor, o mejor préndele a la radio, ya lo sabes, 97.7. También por acá dice, hola burrito, hace mucho que no escucho una canción que se llama Para Hoy de los Falcons. Ay, esa es una rolota, ahorita te la pongo. Pues mientras, vámonos a través del WhatsApp. Entonces, súbele Josué.
2: ¿Qué tal amigo burrito? ¿Qué tal? Buenos días.
1: Hola guapón.
2: Como cada domingo escuchando aquí los retros.
1: Gracias carnal.
2: Un favor, le puede mandar saludo a mi novia Aurelia, por favor, que nos escucha bien lejos, lejos.
1: ¿A dónde?
2: Hasta Ecatepec de Morelos.
1: Ay, no manches, está bien lejos.
2: Y pues yo me encuentro aquí en Topilejo, preparando las carnitas.
1: Qué rico.
2: Por favor, cúmplaseme con una canción, la de Cositas de Amor. Ajá. Del grupo Ladrón. Me encanta escuchar esa música. Por favor, muchas gracias, amigo. Saludos de parte de Alfonso. Fuerte abrazo.
1: Gracias, mi querido Pop. Mi querido Ponchito, muchas gracias. Hasta Topilejo, muchas gracias. Son las 8 de la mañana con 40 minutos. Y aquí está tu canción. Súbele, papá. 8:40.
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1: 8 de la mañana con 40 minutos. ¡Ah! Ándale, Sergio, que no te dé pena. Son las cositas de amor. Son las 8:40.

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1: Pues vámonos, más música. Se llama Fuego en tu Piel. Son los primos de Durango. Son las 8:43.

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1: Complacemos, esto lo debía, son los temerarios, se llama o él o yo. ¡Ay! Hasta me di miedo. 8:46.

0: 8:49 minutos, 8:49. Acabas de escuchar a Los Temerarios. Se llama Oelo Yo, también Los Primos de Durango, con Fuego en Tu Piel. Oigan, vámonos con más mensajitos. Más mensajitos de la banda que me están haciendo el favor de mandármelos aquí a través del WhatsApp, a través del 5580032977. De verdad, muchísimas, muchísimas gracias. Y dice por acá: Burrito, muy buenos días para ti y toda tu audiencia del 97.7. Te quiero pedir un gran favor. Compláceme con la canción de Carro Show Veneno. ¡Ay! Dedicada con mucho cariño para la talachería de Chilinsky y Servicios Trujanos, acá en Jolalpan, en Tepetlustoc, Estado de México. Mándanos un saludo, un rebuznido de burro mañanero. ¡Ah! Sí, cómo no. Fíjate, nada más que es el primero. Que estoy listo, pues entonces te voy a mandar un rebuznido de burro. ¡Ay! Ese fue el que me enseñó un tío, ¿eh? La verdad es que me sale bien chido. Entonces, aquí está tu rebuznido. Fíjate nomás, ahí te va. No, ya me dio pena, ya me dio pena. Dice también por acá: Hola burrito, buen día, feliz, feliz, feliz de escucharte. Vámonos. Ahí está. Ahí está, como que me da pena, ¿verdad? Pues como que no me dé pena, mi querido Jesús. Son las 8 de la mañana con 50 minutos, 10 minutos y nos dan las 9 de la mañana. Dice: Buen día burrito, feliz, feliz, feliz de escucharte. Gracias por tanto. Por favor, ¿me puedes poner la canción Cuando Se Llega Viejo, dedicada para mi papá que está en el cielo y para todos los papás que son unos angelitos que lucharon siempre por darnos lo mejor, su ejemplo para salir adelante en esta vida? Gracias, por favor, ponme mi canción, ahorita te la pongo con todo gusto. Pues entonces vamos a complacer, mi querido Josué, estamos listos, pues entonces súbele, papá.
1: ¿Qué tranza, burrito? Muy buenos días.
0: ¿Qué tranza?
1: Aquí escuchando la mejor y reportando.
0: Chido, carnalito.
1: Oye, carnal, ¿crees que me puedas apoyar con una rolita?
0: ¡La que quieras!
1: Como le encantaba a mi abuelo.
2: Esa rola, ¿cómo me recuerda a mi abuelo, carnal?
0: Ajá.
2: Bien recuerdo que me decía mi abuelo: Mijo, acá entre nos, ajá, solo se pasa la lengua por el plato si sabes que estás comiendo solo. Ponme esa rola de Vicente Fernández, ¿no, carnal? Acá entre nos. Ánimo.
0: Ánimo, carnalito. Ánimo, carnalito. Pues acá entre nos. Pues entonces, vámonos con esto. Aquí te complacemos. Son las 8:51.
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2: Son las 9 de la mañana en punto. Son las 9 de la mañana. Dice por acá: hola, burrito, ponme la canción de Amor a Primera Vista. Es Abracadabra. Son las 9 en punto. Oye, por cierto, le quiero mandar un gran saludo a Javi y a Tania. Son las 9.

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1: Y eso me lo pidieron mis amigos de la colonia Guerrero. Un gran saludo para Tania, que nos está escuchando en este momento. Saludos para ti, mi querida Tania, también para el buen Javi. Son las 9:02. El sorbito de champán. Son las 9:02. Bailamos 9:02.

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1: Yeah, acabamos de escuchar a Pastor López, se llama Sorbito de Champán y también Abracadabra con Amor a Primera Vista. Son las 9 de la mañana con 6 minutos, 9 con 6. Oigan, vámonos con más mensajitos de toda la banda que se sigue reportando con nosotros. De verdad, muchísimas gracias. Dice Burrito, buenos días. ¿Me puedes poner, por favor, la canción de Liberación, la de Enamorado de un Fantasma? Te la pedí el domingo pasado, pero pues no me la pusiste. ¡Menso! Gracias, Burrito Lara y 97.7. Saludos desde Ameca Meca, soy Víctor Flores. Es que no manches, Víctor, es que también, imagínate, cuando yo llegué aquí había como 20 botes de la leche formados y en cada bote había una complacencia. Entonces, aguántame tantito, obviamente te voy a complacer, obviamente. Y quien está enojado conmigo es el jefe de información, no manches, no te enojes, abuelito.
2: Ándale, sí, está bien.
1: Ay, es que está peinado el señor.
2: Ándale, sí, está bien.
1: Bueno, ya no te voy a decir nada porque entre más te digo, más ahí te pones, abuelito. Dice también por acá, hola, hola, buenos días, burrito. Saludos a la linda Elizabeth y al amigo Josué. ¿Me podrías mandar saludos a la familia Bautista Ambrosio que te escuchan en Lomas de Zaragoza de parte de la familia Domínguez Bautista? Te escuchamos desde Nesa, desde Nesa York, desde Minnesota, desde Nesa, pura belleza, de parte de Uribe Peralta. ¿Me podrías complacer con la canción de Luna y el Mar con el sonorámico? Según yo, entra como retro. Ay, pues seguro sí, seguro cierto. Te la busco con todo gusto. La canción de Luna y el Mar con lo sonorámico. Va que va. Pues entonces vamos a complacer, mi querido Josué. Vámonos a través del WhatsApp, a través del 5580-032-977. ¡Súbele, papá!
3: ¿Qué pasó, burrito? Buenos días.
1: ¿Qué tranza?
3: No sé si me puedes poner la canción de La Mafia, Me Estoy Enamorando. Uy, solo por escucharla.
1: ¡Órale!
3: Aquí andamos trabajando en la aplicación de Didi. Saludo para todos.
1: Salud.
3: Bonito domingo.
1: Bonito domingo, carnalito, pues échale muchas ganas. Y tú que andas surcando las calles y las avenidas de la Ciudad de México, de esta gran urbe, aquí está tu canción.
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1: Nos ponemos románticos. Son las 9:08.

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1: Ay, romántico el tema y seguimos complaciendo, obviamente. Dice por acá, la de Ventú, de Pequeños Musical 911.

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1: Eso me encanta, dice Burrito, ponme la canción para hoy de los Falcons. ¡Ay! ¿Y de esa? ¡De esas no! Son las 9:15.

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1: Yeah, son las 9 de la mañana con 21 minutos, 9 con 21. Acabas de escuchar a Willy González, Se Llama Si Supieras, también los Falcons para hoy. Y la banda Pequeños Musical Ventus, son las 9 con 22. Oigan, vámonos con unos mensajitos a través del WhatsApp, a través del 5580-032-977. Para toda la banda que se sigue reportando, de verdad, muchísimas, muchísimas gracias. Y dice por acá: buenos días, mi burrito. Saludos a todos los de La Mejor. Me podrías poner la canción de Los Bríos, Tengo Miedo. Y un saludo para mi esposa Verónica Roldán, acá en Real del Monte. Gracias. Órale, un gran saludo para toda mi gente allá de Hidalgo. Dice: hola, burrito Lara. Muy buenos días. ¿Me podrías complacer con la canción de Tumbando Caña, de Banda Maguey? Saludos, burrito, de tus amigos Carnitas Don Velo, que te estamos ubicados aquí en la entrada de Minas Palacio, Naucalpan. Te mandamos saludos, Don Bello Freddy. Don Velo, ha de ser Don Velo Freddy, y que quiere una mordidita de burro. ¿Tenemos mordidita de burro? Por supuesto que sí. Pues entonces ahí te va la mordidita de burro. Hoy nomás, es que... ese rebuznido... es que ya se me están cuatrapeando los cables, dice. Y tu servidor, Fernando Espino. Saludos también para el Beto, el Matute, el Güero, el que trae Taxi CDMX. Siempre la mejor. Gracias, muchachos. También por acá dice: hola, burrito, espero que tengas un excelente domingo. Manda un saludo para Mariana Cano y Marisol Rivera. Ponme la canción de Los Rehenes, Una Banda y Un Corrido, ya que el domingo pasado fue el Día del Padre. Dice: no te escuchamos, te escuchamos en Santa María, Tehuacán. Ah, que me escuchan allá en Iztapalapa. Espero y pongas mi canción. Gracias, burrito. Claro que sí, muchísimas gracias. Oye, también le quiero mandar un gran saludo, ni más ni menos que a la güerita consentida, dice por acá, porque anda corriendo, anda sacando el bofe allá en Naucalpan. Pues le mandamos un gran saludo y un besito, cómo no, con todo gusto. También dice por acá: buenos días, burrito hermoso. Mándale un saludo a mi sobrino, el Gus, que se ponga a trabajar porque está dormido, de parte de su madrina Alicia. Sale pues, mi querida Licha, te mando un gran saludo. Ah, como la güerita consentida, te llamas. Vámonos, son las 9 de la mañana con 24 minutos, 9 con 24. Y nos vamos a ir con más música, porque por acá me están diciendo: hola, burrito, buenos días, ponme la canción de Mi Amor Por Ti, de Los Horóscopos de Durango. Ay, esa me gusta. Dice también por acá: hola, burrito, te estoy pide y pide una canción de Bronco, El Golpe Traidor. Ahorita te la pongo, ahorita te la pongo. Es más, vamos a complacer a través del WhatsApp, a través del 5580-032-977. Súbele, Josué.
2: Hola, burrito, muy buenos días.
1: Buenos días.
2: Excelente domingo. Te mando un fuerte abrazo y muchas felicidades por tu programa. Ojalá y durara un poco más.
1: Ay, ay, ay. Gracias, carnalito.
2: Oye, burrito, un favor, ¿me podrás poner una canción de Marco Antonio Solís? Se llama Lágrimas, Tristeza y Soledad, por favor, burrito.
1: Claro que sí.
2: Te mando un fuerte abrazo y bonito día. Muchas gracias.
1: Gracias, carnalito. De hecho, esa canción se llama Recuerdos, Tristeza y Soledad. Pues aquí está el Buki, don Marco Antonio Solís, y aquí está tu canción.
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6: Y ya regresamos, dice aquí a través del WhatsApp 5580032977. Burrito, ponme la canción de los horóscopos de Durango. Mi amor por ti y mi amor por ti, aquí está, 935.

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1: Y dice por acá, burrito, ponme la canción del grupo Ciclón Serrana Mía, ¿dónde estás? Son las 9:41. Puro sabor, súbele, papá.

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1: Acabas de escuchar al grupo Ciclón, se llama Serrana Mía, también Bronco con el grupo El Golpe Traidor y los horóscopos de Durango, mi amor por ti. Oigan, nos vamos a ir con mensajitos, dice por acá. Hola, burrito, muy buenos días, por favor, mándale saludos allá, mándame saludos allá hasta San Pedro Cholula, Puebla. Y muchas felicidades a todo el equipo de La Mejor 97.7. Bendiciones, mi hermano, atentamente, David. Muchas gracias, allá hasta Cholula, Puebla. Muchas gracias, David. Oye, pues ahí, díganles que pongan unas escaleras eléctricas ahí para subir al cerrito, ¿no? Hay un tal la iglesia. El otro día fui, y fíjate, soy burro y me cansé. Ay, nomás para que, ay, nomás para el gasto. Dice, burrito, muy buenos días. ¿Me podrías complacer con el tema musical de El Chango de Rosita? Con dedicatoria para mi esposa Yuri, de parte de Lupe. Y te escuchamos acá en El Moloya. Gracias y que tengas un excelente domingo. Gracias. Hola, burrito. Burrito Lara, buen día. ¿Podrías complacerme con la canción de Te Quiero Amor, de Pedro Conga? Canción que le gusta mucho a mi hermano. Muchas gracias, saluditos a tu hermano. Dice, hola, burrito Lara, muy buenos días. ¿Puedes complacerme con la del Fantasma del Amor, de Fren David? Saludos desde Nesa. Gracias, gracias a toda mi gente chula, hermosa, preciosa de Nesa. De Nesa, pura belleza, ya hasta Minnesota. Les mandamos un gran saludo y vamos a complacer, mi querido Josué. Así es que súbele, papá.
2: Mi burriquito Lara. Hola. Mi burriquito Lara. No seas malito. Ponme una retro que se llama Él Soy Yo,
3: Él
2: de
3: soy
2: Grupo
3: yo.
2: Samurai. Y yo escucho La Mejor.
1: Ay, ay, ay, ese me quiere tumbar la chamba, no manches. Y dice, Josué, sí, que se largue. No seas así. Me quieres tumbar. Oye, abuelito, me quieren tumbar la chamba.
3: Ándale, sí, está bien.
1: Oh, es que ahorita anda bien sentido mi abuelito, como ni lo presenté. Pero bueno, aquí está Samurai, Él Soy Yo. Son las 9:47 y estoy seguro que más de uno le va a encantar esta rola. Así es que trépenle volumen al radio y aquí está tu canción.
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1: Ay, dice Burrito, ponme la canción de mi enemigo, el amor del señor Pancho Barraza. Saludos. De esas, ¿no? Un saludo para Panchito Barraza, que nos está escuchando, ¿eh? Saludos, Pancho, 950.

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2: Y eso me lo pidieron, y esa canción es de 1993, 26 años, son las 10 en punto, la tercera hora, ya llegamos, puras retro, báilale, báilale, báilale, son las 10, eso mi Jesús, mueve la melena, son las 10.

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1: Y dice, hola burrito, ponme la canción del celular de los Tigres del Norte para mi hijo que no suelte el celular y parece romano de la antigüedad. Son las 10:05. Híjole, yo conozco varios. No, Jesús, no, 10:05.

Aquí hay más música, es el Golden Boy, Bobby Pulido, se llama Se Murió de Amor, a través del 558032-977, complacidos, Se Murió de Amor, 10-8.

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1: Acabas de escuchar a Bobby Pulido, se llama Se Murió de Amor, también los Tigres del Norte con El Celular y la Banda Blanca con Sopa de Caracol. ¡Au! Son las 10 de la mañana con 11 minutos, 10 con 11, nos vamos a ir con mensajitos aquí a través del WhatsApp, a través del 5580-032-977. Y dice por acá, buen día burrito, me puedes complacer con la canción de La Niña Llora de los Lira para mi esposa Sonia, de su esposo Croco, desde Atizapán. Para Jalalpita la Bella, buen día burrito, gracias, muchas gracias, La Niña Llora, ese es un rolón, Buenos días burrito, ¿podrías complacerme con la canción del Chicharronero para mi compa Giovanni? Chicharronero DM de Chimalhuacán, de parte del Cabechiflas. Órale, a mí no me estén albureando, abuelito.
2: Ándale, sí, está bien.
1: ¿Cómo estás, abuelito? Ya estás de buenas, ya te veo sonriente, y eso porque le trajimos su cocol.
2: Ándale, sí, está bien.
1: Dice, buen día a lo mejor, buen día burrito, un saludo para mi esposa Domi y mis hijas Dulce, Valeria y María del Carmen, de su amigo Omar García en Ecatepec, gracias. También dice por acá, buenos días burrito, ponme por favor la canción de Dos Mujeres, Un Camino de Bronco, porque habla de una etapa no muy lejana de mi vida. Vámonos, dice, saludos para mi esposa Flor y mi novia Mari, de parte del Chino. No manches, Chino, ¿cómo ves, abuelito?
2: Ándale, sí, está bien.
1: Oye, ese Chino es un loquillo, ay, qué barbaridad. Son las 10 de la mañana con 12 minutos, 10 con 12, y nos vamos a ir con más música, pero antes una complacencia melódica, cacahuate, pues entonces, súbele, papá.
3: Hola, burrito. Hola. Buenos días. Siempre escuchándote todos los domingos.
1: Gracias, carnalito.
3: En la mejor FM.
1: Eso es todo.
3: A ver si me puedes, por favor, complacer con una canción de...
1: ¿Cuál?
3: De Los Caminantes.
1: Ábrale, ¿cuál?
3: La de... Porque Tengo Tu Amor.
1: Porque Tengo
3: Por
1: tu...
3: favor, mi burrito.
1: Órale.
3: Ya que... Siempre te pido canciones y nunca me complaces.
2: Ándale, sí, está bien.
1: No, ¿qué pasó, abuelito? ¿Tú también echándole leña al fuego? Pues entonces aquí están Los Caminantes, son las 10:13. ¡Súbele, papá!

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1: Complacemos, burrito. Ponme la canción de Paso la Vida Pensando. No, hombre, no andes pensando tanto. Son las 10:16. Salsita, y aquí está tu canción. 10:16. Súbele, papá.

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1: Ya, nos vamos con más música. Dice, hola burrito, ponme la canción de Jenny Rivera, Inolvidable. Son las 10:21. Tú escuchas la mejor 97.7.

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2: Ay, ay, ay. 10 de la mañana con 24 minutos, 10 con 24. Y dice por acá, 10 de la mañana con 24 minutos, 10 con 24. Nos vamos a ir con más música. Acabas de escuchar a Jenny Rivera, se llama Inolvidable. Y nos acaban de pedir una rola, ni más ni menos que... Ay, nos vamos a ir... Nos vamos a ir con complacencias. ¡Vámonos! Pues entonces, vámonos a través del WhatsApp, a través del 5580-032-977. ¿Estamos listos? Pues entonces, ¡súbele, papá!
3: ¿Qué onda, burrito? Buenos días. Oye, ¿me podrías complacer con la canción de Dos Monedas de Ramón Ayala? Saludos hasta Ciudad Neza para el Charmín, mi burrito Lara.
2: ¡Cámara! Pues saludos para el Charmín. Así que mi querido Charmín, aquí está tu rola. Son las Dos Monedas y Ramón Ayala. Son las 10:24. ¡Súbele, papá!
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1: Esto se llama Necesito una compañera. Son los Bukis, me lo pidieron. Pues aquí con Blasco, son las 10:34.

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1: Y dice por acá, hola burrito, ponme una canción de Sergio Vega, se llama ¿Quién es usted? ¿Quién es usted? Son las 10:37, Sergio Vega, 10:37.

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1: Y aquí más música, dice, hola burrito, estoy pide y pide la canción de Migajas de Amor. Pues aquí está tu canción, son las 10:41, ya recta final. Huelo el final de esta emisión de Pura Retro, son las 10:41. Y más música para ti, 10:41.

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1: Yeah, acabas de escuchar ni más ni menos que a Luis Miguel de la Marre. Se llama Migajas de Amor, también a los Bukis necesito una compañera. Y Sergio Vega, ¿quién es usted? Oigan, vámonos con mensajitos, tenemos muchísimos. Dice, buenos días burrito, soy Betty, ojalá me puedas complacer y mandar un saludo a mi familia Bautista Ambrosio y Domínguez Bautista. Y me podrías complacer con la canción del hombre que yo amo de la Sonora Tropicana. Ay, ese es un rolón dedicada para mi esposo Uribe Peralta, que hace 2 semanas fue su cumpleaños. Por favor, con todo gusto, mi querido Uribe, te mando un abrazo, carnalito. Espero que te la hayas pasado muy bien y seguramente te hicieron tu pastelito ahí en casa, ¿verdad? No sé por qué, pero ya los vi. Dice, buenos días, mi estimado burrito. ¿Cómo estás? Espero que te encuentres bien. Soy Memo, reportándome el mejor programa de la radio. ¿Te puedo pedir 3 favores? El primero es si me podrías saludar a la familia Domínguez Bautista y Bautista Ambrosio, que somos tus burro fans. Muchas gracias, muchachos. El segundo favor. Eso es todo. Es que me da la alegría, me da la alegría. Es si me podrías complacer con una canción. Ella quiere novio del Campeche Show. Y el último favor es si me podrías complacer, si me podrías saludar a la señorita Lisbeth y a mi amigo Jesus. ¡Ay, ay, ay! El Jesus dice que los tres tengan un excelente día lleno de bendiciones. Les envío un fuerte saludo. Y dice Josué, ah, bueno, y yo que me coma la luna, ¿no? Te pongas celoso, mi Josué. También por acá dice. Sí, que se largue, no, no, que no se largue. Dice, buenos días, burrito, sí me puedes mandar un saludo aquí en el Autolavado Azteca de Oro, que estamos escuchándolo, si me puedes poner una canción de los Rehenes, Limonero de Cariño, y que tengas un excelente día de parte de René. Gracias, René, René, René. Mueve la cabeza y mueve los pies, algo así va, ¿no? También por acá dice, buenos días, mi burrito, saludos desde San Miguel, Cuaxitlán. Dice, una rolita del conjunto Primavera, la que tengas, porfas, con todo gusto. Hola, burrito, me pones Sé que te amo de los Temerarios, la del Pocoyo. También, burrito Lara, muy buenos días, me puedes complacer con el tema musical del Chango de Rosita con el grupo Acapulco Tropical, con dedicatoria para mi esposa Yuri, de parte de Lupe, y te escuchamos acá en Almoloya Hidalgo. Gracias, y que tengas un excelente domingo. Gracias, muchachos, buen día, burrito. Por favor, un saludo para la tocinería Odón del Mercado Tlacotal, de la colonia Don Graviel Ramos Millán, en la sección Tlacotal. Muchas gracias. Hola, muy buenos días, burrito. Un favor, ¿podrías ponerme canciones Ya no volverás de la Arrolladora? Y un saludo desde Chapa de Mota, Estado de México. Dice, buen día, burrito. ¿Podrías complacerme con la canción de Mi Piquito de Oro para mi mami Alicia, que fue su cumpleaños número 55, de parte de su hija Aline? Y arriba, Guerrero, hijos. Ah, no es cierto, ¿verdad? Ya, me pasé. Oye, pues fue tu cumpleaños, Alicia, 55 años, mi amor. Pues entonces quiero decirte que esto es para ti. El Jesus lo tiene en la cara, ¿eh? No se ponga nerviosa. Vámonos, pues entonces vamos a través del 5580032977. Súbele, Josué.
2: ¿Qué onda, mi burrito? Aquí andamos ya escuchándote aquí en el mercado de Jamaica. A favor de complacer ahí con una melodía de Julio Preciado.
1: Ah, otro que ya se puso nervioso.
2: Ando trabando, ahora sí.
1: No se ponga nervioso.
2: Saludos, burrito, aquí andamos en el mercado de Jamaica. Bendiciones, ánimo.
1: Gracias, carnalito.
2: A pagar las apuestas,
1: como debe de ser. Oye, pues le mando un gran saludo a todos los locatarios del mercado de Jamaica y a toda la gente que ya está comprando sus florecitas. Muchas gracias. Y para toda esa gente que dice, ¿y nosotros? Sí, ustedes, los del mercado de Jamaica. Y aquí está Don Julio Preciado. Es El Disgusto, son las 10:49. Y no te vayas porque yo todavía regreso. 10:49.
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0: muchas gracias. Hasta ahí nada más este ex gordito, Julio Preciado, se llamó El Disgusto. Últimos mensajitos, muchas gracias. Buenos días, burrito. Puedes complacerme con la canción de Vanidosa de la banda Cuisillo. Saludos desde Alberta, Canadá. Muchas gracias a toda mi gente de Canadá. Les mandamos un gran saludo. Dice, buenos días, burrito. ¿Me podrías poner la rolita del Ropavejero? Y un saludo desde Austin, Texas. Hasta el Álvaro Obregón, aquí escuchándote. Gracias. Dice, buenos días, burrito. Saludos desde Zaragoza. Desde la Zaragoza, ponme la canción de Los Temerarios o Él o Yo. Ya te la puse. Dice, buenos días, burrito. ¿Me puedes poner la canción de Ese, el que dices que tu amor no se merece, del Jerry Rivera? Gracias, saludos de Marilú. Gracias, Marilú. Dice, buenos días, burrito, bonito día y bendiciones para todos los que trabajan en La Mejor. Muchas gracias. Es que fíjate que aquí nadie trabaja, de hecho nadie cobra porque nos encanta hacer esto, entonces esto es un placer de verdad. Y dice, muy buena estación de radio, mi amor, somos La Mejor. ¿Me podrías complacer con la de Casas de Cartón de Los Bukis? Ojalá y ahora sí se pueda. Es más, mi amor, con esa voy a arrancar el próximo fin de semana, Las Casas de Cartón, ¿vale? De Los Bukis. Gracias, gracias, Liz, en el 5580032977. Gracias por todo. También en el Control Master Digital, ahí está mi querido Jesus, mi querido Josué. Gracias, muchachos, porque uno nunca es suficiente. Oye, no le voy a decir a Topo que se estuvieron dando besos ni nada, no se preocupe, no voy a decir nada. Gracias también en el Control Master Digital, esos muchachitos.
1: No soy niña.
0: Gracias en la producción, Andy. Muchas gracias, Andy. En la dirección artística, Andrés Salazar, el Topo. Muchas gracias. Y al jefe de información, mi abuelito.
2: Ándale, sí, está bien.
0: Es que tú también, abuelo. Te vas como 2 horas al baño, no manches. Gracias, nos vamos. Soy Eduardo, el burrito Lara. Nos escuchamos el próximo domingo. Gracias por todo. Cuídense mucho. Adiós. Bye, bye.
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2: ¡A ver, 8000, oiga! ¡Vámonos!
0: Son las 11 en punto.

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1: A bailar fuera.
2: Ay.

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0: 11:50.

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0: Iniciamos labores, señoras y señores. Excelente fin de semana. Vamos a darle ritmo, vamos a darle sabor. La presencia musical. Sonido la mejor.
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0: Venga la melodía. ¿Cómo dice? Escúchalo. Iniciamos con sabor. A través de la mejor. Domingo de rumba. Excelente tarde. Ándale.
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0: ¡Venga con sabor!
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0: Oye, ¿cómo dicen?

0: cumbiamba, la cumbiamba.
1: Baila sabrosito esta cumbia de mi tierra.
0: Estamos iniciando labores. Calentamos motores hoy. ¡Ándale! Manda tu saludo al 5580-032-977. Así estamos dando inicio.
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0: ¡Escúchalo! ¡Ándale! Venga la melodía con sabor.

0: La cumbia me pone a gozar.
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0: ¡Ándale!
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0: Se llama la cumbia.
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0: Manda tu saludo al 5580-032-977. Estamos en acción. La mejor mamía.
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0: ¡Dale! Venga con sabor para toda la banda de Ejército de Oriente Iztapalapa. La banda de Nesa, porque Nesa es
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0: Territorio de lo mejor.

0: con sabor para la banda de Azcapotzalco. Ya nos sintonizan hoy. Ya con la bomba.
1: Llegó la bomba, dice.
0: Hola, mi amor. Ya llegué, bebé. Llegó la banda de Villa Nicolás Romero. ¡Dale! Dedícala para mi niño, Joan. Siempre se desvela mi niño, Joan. Escuchando a...

Excelente domingo, señoras, señores. Fin de semana, papá. Para toda la banda de los tianguis y los mercados, ya los sintonizan. Los puestos de carnitas. Ay, qué rico. GPI. ¿De aquí a dónde le caemos? Señoras, señores, así es como damos inicio hoy para todos ustedes. Muchas gracias en este dominguito rico. Domingo, pues ya, para gozar, para descansar. Es válido si te vas despertando. Hoy ni las gallinas ponen, así que relájate, disfruta tu día. Porque mañana, lunes, empezamos con toda la actitud de nuevo, ¿verdad? Señoras, señores, hay una canción que ahora toca brindarle el turno para toda la gente que siempre nos sintoniza. Muchas gracias. Uno de los temas musicales que sin duda alguna se volvió de los favoritos del público. Un número musical a ritmo de salsa para gozar y bailar.

0: Señoras y señores, gozamos con ritmo, con sabor. Se llama Respuesta. ¡Dale!
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0: Venga la salsa, como dice.

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Porque queriendo. Bien. De a poquito. Atele con sabor para toda la banda de Escuadrón 201. Y ahora una jamaiquita la bella.

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0: casa, amor. Ándale, bien especial para la banda de Chalmita la Bella. Ya la sintoniza, dale.
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0: Venga, la melodía para Colón de Coacalco. Hoy, Meli, siempre la mejor.

Damas y caballeros, seguimos adelante para todos ustedes, para toda la banda que nos acompaña, muchas gracias. Estamos totalmente en vivo, sí, a través de La Mejor.

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0: sabor. Ajá. Escúchalo bonito.
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0: Y ahora, el concierto de las blancas y las negras, a través de la mejor.
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0: ¡Wow! ¿Cómo dice? Venga, chulo, el piano para gozar. Venga, el piano, maestro. Venga, el piano. ¡Ándale! Así, así, así. El concierto de las blancas y las negras. El piano de la bomba.
1: Llegó la bomba ese.
2: Hola, guapo.
0: Sí. Manda tu saludo al 5580-032-977. Dale. Chulo sabor.

0: ¡Estamos en acción! ¡Dale!
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2: Bueno, esta es la bomba. Quiero mandar un saludo para el buen Víctor Lecona, para Luis Chávez, para Miguel Torres, para las monas de la salsa y para nuestro buen amigo Alberto, el lobito. Y el...
0: ¡Dale!
1: María ya está peina.
0: Escucha cómo dice.

0: Vega, saludos a la mejor 97.7 y suelta la que ya sabe caminar. Ahí para la Alison, que no quiere hacer nada en la casa.
1: Hola, hola, la saludos para Valentín de Santa Bárbara, Escapuzalco, y para todos los compañeros de Día de la Misma Zona. Gracias.
2: Un saludo a toda la banda de la Imperquimia, en especial a la banda de Materia Prima. Y suéltenla, que ya sabe caminar.
3: Buenas tardes. Un saludo para Taller Servicio Aguilar, Ojalá Pérez Pinto, desde Magdalena, Huizquiluca.

0: Señoras y señores, algo de la música peruana, algo de la colección en este dominguito, porque es domingo de escuchar música sabrosa, música con bastante ritmo y, por supuesto, al estilo de lo mejor. ¡Ajá! Se llama Regresa, te necesito.
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0: Como dice la música peruana.

lo bonito para gozar. Que vengan los saludos de la banda al 5580-032-977. Vengan los saludos ahora.

0: y pendientazos escuchándote. Saludos, saludos a toda la banda. Mondragón, Mondragón, el Rupert, el Brody y el Jordi.
1: Especialmente para el Grupo 1. Grupo 1.
2: Un saludo para mi sabrosota, la Sultana, para Aurelio, que no quiere salir con Ivón, para Vanessa, que todo mundo le tiene miedo, menos yo, y para Mónica, que ama más a su papá que a su mamá, y a los dos pequeños, que son el terror de la casa. Saludos.
3: Saludos desde Atizapán de Zaragoza, allá para la Ruta 25.
4: Sale mi bomba, aquí escuchando la mejor 97.7 desde Atizapán de Zaragoza. Un saludo para la purificadora Naturagua, de parte del Oso. Un saludo para mi compa el Chaquetitas, y suelta la que ya sabe caminar.
5: Buenas tardes, mi bomba. Un saludito para el Raimundo y el Chacharitas, de parte del FIFA, de Estafeta.
6: ¿Qué onda? ¿Cómo estás? Buenas tardes. Un saludo para la familia Telles García, mis niñas y mis nietas que apenas están almorzando. Nos escuchamos desde acá, desde La Concha, aunque nos quieran opacar, siempre vamos a brillar. Un saludote a mi niña Cherlín. Échale, nos puedes complacer con la de Amor y Control, por favor.
7: Buenas tardes, bonita. ¿Podrías mandarle un saludito para Nacho Estrella, ahí en la carretera de Estrella?
1: Sí, gracias. ¡Wow! ¡Se acaba!

Damas y caballeros, hasta ahí nada más la música peruana, una melodía con bastante sabor, con un montón de sentimiento. Regresa, mi amor, te necesito. Ay, qué bonito tema musical. Señoras, señoras, seguimos adelante con más. Queremos agradecer a toda la gente que nos sintoniza hoy, Dominguito Rico, muchas gracias por permitirnos acompañarlos, ya sea en la chamba, en su día de descanso. Si están descansando, qué chévere, es válido andar en pijama hoy, andar en chanclas, tomarse unas frías, porque mañana iniciamos la semana otra vez de ceros y con toda la actitud, ¿verdad? Señoras, señores, seguimos adelante con más música, más ritmo y sabor. Ahora lo hacemos con salsa romántica.

0: se llama, se titula Cuerpo a Cuerpo. ¡Escúchalo!
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0: ¡Ándale!
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0: ¡Salsa baúl! ¡Wow!
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Señoras y señores, vamos a corte comercial. Pero no le cambies porque seguimos con sonido lo mejor. No le cambies, volvemos. Estás en la perfecta sintonía.

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0: ¡Uy! Escucha la guitarra sabrosa, la música peruana. Estamos de regreso, sí, a través de lo mejor 97.7. ¡Ándale!
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0: Manda tu saludo al 5580 032 977.

0: la música sabrosa, ¿eh? La música peruana. ¡Ándale!
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0: ¡Ándale, corrimos con sabor para toda la banda de la Pensil! Porque la Pensil es territorio de la mejor.

0: Señoras, señores. Porque muchas veces no se trata de la canción, sino que una canción hace que recuerdes algún buen momento de tu pasado. ¿Cuánta gente no se enamoró con estas melodías? La miraste a los ojos, le prometiste ser fiel. Y ahora son los reyes del amor.
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0: saludo para Antoine, de los chicos sin amor, de la Ampliación Providencia, de parte de El Chicotes.
1: Hola, buenas tardes. Un saludo 41 de la familia Rodríguez, por favor. En el barrio de San Juan Atenalco, por favor. Gracias.
2: Quiero que me pongan la de Virgen de las Mercedes. Aquí para Coacalco, Estado de México.
3: 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Aviéntate una pegajosa a esta hora del tráfico. Es con todo. Si no, ¿para qué? 100% la mejor, sonido la bomba. Tu amigo Trini.
4: Uno, tres por 721. Como la bomba, no hay ningún. Un saludo para el Charalito y que le compren su vestido para su primera comunión. De parte de su tío.
5: Buenas tardes, sonido la bomba, ahí escuchándolos. Como siempre, quiero mandar un saludo para los patrulleros del sector Arenal, en especial al jefe McDonald, al Mazapán, al Frías, a la jefa Gama, a los Pelangochos, al Apocalito, a la Eugenia, al Barba, al Rigo, al Hugo y toda la banda.

0: Bomba, la mejor 97.7. Ahí está el buen saludo para los amigos y compañeros de SRD de San Martín Obispo. Cumbia que cumbia y baila que baila. En especial para el amigo Giovanni y el amigo Clon, que andan baile baile.
1: Buenas tardes, sonido la mejor. Buenas tardes, Adrián. Un saludito para DJ Fer Rojas y sonido 2018 desde Toluca la Bella. Y suéltalo, que ya sabe mezclar con sonido la mejor.
2: Se llama Los Reyes del Amor. Ándale para Mari Adrián. Ellos son los Reyes del Amor.

0: Un saludo para Rodolfo y su señora Narcilia, y que ya acabe sus trabajos de herrería porque ya se acabó los anticipos, porque nomás se la pasa en el agua. Suéltala que ya sabe caminar.
1: ¿Qué tal? ¿Cómo estamos? Aquí presentes desde Chalco, San Marcos, Huixtoco. Saludos a todos los profesores de la prepa 374, San Lucas Amalinalco. También saludos a la veterinaria Dame la Pata, la mejor doctora de la zona, Karina Ávila.
2: Adelante para toda la banda que nos acompaña. Muchas gracias por estar con nosotros en este dominguito a través de la mejor. Nosotros felices de que ustedes siempre nos estén acompañando, de que siempre se reporten al 5580-032-977.
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2: Esta rola quiero saludar a mi hija de Lara Banu.
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2: Y todos los ahijados de la bomba.
3: Llegó la bomba ese.
2: ¡Ándale! Se llama Te espero en el cielo. Una cumbia con la mejor.

0: ¿por qué llorar si la bomba al 97.7 acaba de llegar?
1: Ahí está el saludo para la Ñao, para Roxy, para el Pollito Rosales. Ahí está para el buen Emilianiki.
2: Un saludo para toda la banda que anda chambeando en la mancuarrieta, para el Tamales, para el Cuchi, para Don Güero.
3: Un saludo para mis niños Josué y Oliver.
4: Un saludo para la familia Rodríguez desde Cuautepec, Tlalpesco.
5: Un saludito para la mejor y para la bomba, que empieza la mejor hora. Un saludito, banda. Y un saludo a mi esposa Andrea, que no se enoje. Suéltala, que ya sabe caminar.
6: Un saludo para el nariz de payaso de circo, de la raza. Atentamente, Carrito.
7: Un saludo para el rata de la Ramos Millán.
8: ¿Qué onda, mi bombita? ¿Cómo estamos? Saludos especiales para él y Tapia. Y para Monse Flores, que te escuchamos hasta Culiacán, Sinaloa.
9: Hola, bomba. Buenas tardes, la bomba. Mi buen amigo, la bomba. Pues mira, aquí reportándome y mandando un saludo para mi señora Carmen, de acá de la fila en Coajimalpa, de parte de Juan

0: se encuentran laborando en una agencia automotriz de parte del Fercho, y suéltala, que ya sabe caminar, papá.
1: Buenas tardes, La Bomba. Quisiera mandar un saludo para mi amigo, el comandante Pancho, de la Policía Estatal de Zapaluca. Suéltala.
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0: Venga, la joven, con sabor. A través de la mejor, señoras y señores. Escúchalo. Cumbia.
1: Cumbia.
0: Llegó la banda de Tlaxcala. La gente de Puebla. Toluca. Querétaro. Y la Unión Americana. Ya con la mejor, la bomba. ¡Sí!
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0: ¿Cómo dicen?

Señoras, señores, hasta ahí nada más. Estamos casi iniciando este segundo bloque, este segundo segmento musical, Sonido Lo Mejor, a través de La Mejor FM 97.7. Recuerda mandar tus saludos al 5580-032-977 en nota de voz y, por supuesto, mi gracias a toda la gente que nos sigue acompañando a través de esta frecuencia.

0: Señoras y señores, gozamos. Se llama Quíreme Siempre, Siempre, Siempre.
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0: ¡Ándale! Venga la melodía para gozar. Ponle ritmo, ponle sabor. ¡Ajá! ¿Cómo dice?
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0: ¡Ándale, un especial para la banda de Mesa! Y los amigos de Ejército Constitucionalista. Ya con La Bomba, La Mejor.

Damas y caballeros, con esta rola saludamos a toda la bandera que siempre nos acompaña. ¡Sí! Todos los barrios.

0: alegría sabrosa.
1: ¿Qué? Hay bastante trago hasta amanecer.
0: ¡Sabor!
1: Trago hasta amanecer.
0: ¡Dale, papá!
1: Brinca aquí, brinca allá. Hay bastante.
0: De un lado para otro.
1: Quema.
0: Vamos a dar el ritmo.
1: ¡Guau!
0: ¡Wow!

Vengan los ricos, ¿eh? Ahora que vengan los saludos al 55 80 032 977. ¡Ándale! Vengan los saludos ahora.

0: damas y caballeros, gozamos con sabor. Se llama Los Olores del Amor.
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0: Arriba de salsa, para

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¡Sigue la salsa! ¡Ándale! Se llama Los Olores del Amor. ¡Ándale, corrimos con sabor para la banda de Ixapaluca! ¡Ya nos sintoniza!

Venga la salsa, papá. Dale. Ándale con sabor para los amigos de Texcoco el Bello. Y ahora se acompaña, mi gracias. Ándale. La gente de Calpulalpan. Las Jalitas la Bella, sí, señor. Los amigos de Huamantla.

0: Damas y caballeros, esta rola la íbamos a usar solamente como fondo musical, pero a la gente le gusta, la gente pide que la dejemos. Vamos a subir un poquito de pitch y le damos candela.
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0: Le bajamos pitch. Se llama la salsa rocarrolera. Pensando en ti.

0: ¡Escúchalo! ¡Venga, cachabón para la banda de Azcapotzalco! ¡Oye!
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0: ¡André! ¡La presencia musical, sonido lo mejor! ¡Y una banda de Tacuba! ¡Ajá! ¡La gente de Tecámac! ¡Los amigos de Jardines de Morelos! ¡Ahí en la GTP!

0: ¿Cómo dice la salsa? Escucha, baila y goza. Con la mejor manía.
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0: Manda tu saludo al 5580 032 977.

0: Señoras, señores, vamos a corte comercial. Ya regresamos, no le cambies. La presencia musical. Sonido lo mejor. Volvemos. Wow.
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0: Estamos de vuelta, señoras y señores, hoy. Así iniciamos la recta final de Sonido Lo Mejor en este dominguito rico, dale.
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0: A ver, con sabor para los amigos de la Guadalupe Chalma. Bien. Llegó la gente de Coatepec. Ya nos acompaña la banda del Arbolillo. Dale.
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0: Escucha la salsa.

sintoniza, se va la salsa. ¡Ándale! ¡Hola, sabroso, papá! ¡Wow! Manda tu saludo al 5580 032 977.

0: ¡Venga la melodía! ¡Ándale como dice!
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0: Se llama El Afilador. Una rola de antaño para gozar. Dedícaselo para mi carnal, el Cheto Treviño. ¡Ándale!
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0: Ya casi nos vamos.

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Ya casi nos vamos, señoras, señores, mi gracia. Eso fue la presencia musical, sonido, lo mejor. Domingo de rumba, domingo de sabor. De aquí nos vamos a misa, porque hoy se nos hizo tarde.

Ya nos vamos, señoras y señores, mi gracias. Eso fue la presencia musical, sonido, lo mejor. Sigan pasando súper chévere. Excelente domingo para toda la banda. Pásenla de maravilla. Que descansen bien y que mañana tengan un gran inicio de semana. Nos vamos. Hasta la próxima. Sonido, lo mejor.

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1: Más tarde me pueden complacer con ese par de anillos para mi esposa Carmen y Alejandro.
0: 2-4.
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1: Bueno, quiero ver si me puede complacer con la canción de los Tigres del Norte. ¿Qué tal si eres tú? Por favor, suéltala que ya sabe caminar.
0: 2-10.

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1: Buenas tardes, ¿me puedes poner la canción del perdedor de Intocable? 97.7, la número 1.
0: 2.15.

0: regresamos. Más música en WhatsAppeando con la mejor. 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
1: Hola, soy Ale. ¿Me pueden poner la canción de los dos carnales, cabrón y vago? Les mando saludos desde Naucalpan y que siga la mejor 97.7.

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1: Buenas tardes, quiero mandar un saludo para Pinturas Ulloa. Quisiera ver si me complacen con la canción de Luis R. Conrique, JGL 97.7, la mejor.

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1: Hola, hola, buenas tardes. Yo escucho la mejor 97.7. La canción de Eslabón por Eslabón para mi esposa Pers, que la amo mucho. Aquí la mejor en Iztapalapa se escucha.

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1: ¿Qué tal? Buenas tardes. Pueden complacer con la canción de La Puerta Negra. Estamos aquí en Chapa de Mota, San Juan Tuxtepec, El Membrillo.
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0: 7.
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0: 3, 17.

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0: 4:15.
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0: 5-5.

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